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15: 6.7

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12: 6:24.

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Ya son las 8:12. Bienvenidos a la Grexa en la Night. Este quien les saluda, su vendedor de cochinita y confianza, David Kamal, les saluda, les agradece el favor de su preferencia y les invita a quedarse conmigo hasta las 10 de la Night, porque andamos, pero mira, cotorreando, echando el punto. Y si tú te preguntas, ¿Onshi está? Nuestro queridísimo titular y rector de este programa, el buen Lalongo Ruiz, él se encuentra cumpliendo la encomienda de cubrir a Tony Nusa, que si lo sigues en las redes sociales sabes que se encuentra allá en la tierra del sol naciente, en el lejano oriente, concretando la apertura de Exa Japón, Exa Tokio. Tony fue enviado a poder ver dónde van a estar ubicadas, no es cierto, fue de vacaciones, pero el buen Lalongo Ruiz se encuentra cubriendo el programa de Tony en Fiexa Reloaded con Lalongo Ruiz, y tu seguro servidor y vendedor de cochinita de confianza, David Kamal, se queda con el changarro hasta el regreso de nuestro queridísimo, muy amado y muy venerado rector de la Universidad de los 1000% groexísticos. Así que en tanto eso sucede, tú y yo tenemos una cita de aquí al jueves para que cotorriemos, para que platiquemos, para que me pidas música, para que te cuente notitas, para que nos la pasemos increíble. ¿Y cuál es el método para que podamos comunicarnos? Bueno, es el teléfono de WhatsApp. Lo podemos hacer fácil y sencillo. Mira, tú nos vas a guardar en tu teléfono, nos pones como @ExaMérida, nos puedes poner como mis amigos de Exa, la frecuencia naranja, los number one forever and ever, Pro Max, S27 Ultra de la radio en Yucatán, y únicamente tienes que guardar el teléfono de WhatsApp 9995-833609. Va de nueva cuenta 9995, le agregas el 83, le pones el 36 y cierras con un 09, y entonces ya vas a ser parte de la familia de Exa FM 99.3 y por supuesto de todos los groexísticos, como mi querido Poncho, a quien saludo con gusto, que me dice: David, ¿podrás mandar un saludo a Ashley? Decirle que la amo, Ashley. Este hombre te ama, Poncho. Lo vuelves loco, haces que sus días tengan sentido, hasta que te encontró a ti, el amor tuvo sentido. De verdad es que Poncho no concibe la vida, ni su existencia sin buce. ¡Ándale! Tremendo, mi Poncho, ¿eh? La verdad es que yo siempre espectador, nunca protagonista, pero qué agradecido contigo, mi querido Poncho. Y te deseo que con Ashley tengas el amor, sea como siempre, y como decía mi progenitora cuando íbamos a una boda, eterna, eterna luna de miel. Mi Poncho, Carlitos, ¿qué onda, Carlitos? ¿Qué me cuenta? Por supuesto, Carlitos me trae la noticia fresca recién bajada del trompito al pastor. Vamos a platicar acerca de Penta, el cero miedo que obtuvo el maletín del Money in the Bank. Dice que es la primera persona de Catepec que tiene money en el bank y que no se lo transó. Así que el tremendo, el Carlitos. Por supuesto, vamos a hablar acerca de las luchitas. Vamos a tener también aquí, saludo con gusto a, vamos a ver quién es este, Rolando, mi Rolly, qué gusto. Gracias, gracias, gracias. Un saludo. A ver qué dice acá. ¿Qué clase de canción fue la anterior? Estuvo muy sucia, me encantó. Por dos, mi Rolly. La verdad, ahorita te doy el nombre para que la puedas tener. Para que no digan, para que se sepa, para que se diga acá que tenemos todas las canciones. Ahorita te voy a conseguir el nombre. Déjeme un segundo. Y usted que se encuentra en su casa también, déme un segundo y se lo consigo. Quien me está llamando por teléfono, ahorita también les contesto. Poseidón se llama la rola, mi querido Rolly. Y ahorita te digo quién la canta. Poseidón, y la canta Piper. Así ya la tienes para que la agregues a tu playlist. El buen Pepe que nos dice: David, aquí estamos acompañándote, estamos en todas partes, saludos. Puedes poner la rola de Billie Eilish, la de Birds of a Feather, me encanta, mi querido Pepe. Te la pongo después de esta rolita con la que vamos a iniciar. Ya voy a contestar, no sé quién me está llamando, pero ya voy a contestar. Vamos a arrancar, esto es, ¿qué programa? Ya ni sé, con tantos que la Grexa en la Night. Arrancamos con la rolón que tiene Karol G, que llega en compañía, por supuesto, de Jude Lang y Rusoski. Esto se llama Baby Wow, y tú lo escuchas a través de XFM 99.3, y ya después llega la complacencia para el buen Pepe. Le vamos a poner los Birds of a Feather. Saludos para el buen Moadid, que nos dice: no contestes, fue algo de Concord. Lo vamos a buscar y los ponemos. Ella es Karol G, Baby Wow, y lo escuchas a través de XFM 99.3. De esta manera arrancamos la Grexa en la Night.

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Ya son las 8:24 y aprovechamos para mandar un saludote a mi queridísima Maciel, que le manda un saludo a Kevin de Canadá. Y mi querido Kevin, Maciel te desea esta rola, te la dedica con todo el corazón. Es Moving to the Sun, es el DJ Cantic y Hugel, para que tú te la pases increíble. Y tú sigues escuchando XFM 99.3. Y recuerda, en México, Estados Unidos y Canadá, por supuesto. Ah, y en Japón, ponte Exa.

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Ya son las 8:37. Las 8:37. Oye, y agradezco a toda la gente que a través del teléfono de WhatsApp se está comunicando con nosotros. Por ejemplo, el buen Axel Roses nos dice: buenas noches, Camalito, estamos escuchando. Te saludo, ¿puedes poner la canción de Chappell Roan, Get Lucky? Por supuesto, mi queridísimo Axel, gracias por escuchar la frecuencia naranja, obviamente. Y yo les tengo excelente información, porque además de estos tremendos eventos, nosotros vamos a tener boletitos. Vamos a tener boletos para que ustedes puedan asistir. Y por supuesto, la cita es en la Feria de Schmackwell. Así que listos y preparados todos para pasar un momento agradable. Y es que se presenta en el palenque de la feria este próximo 12 de noviembre a las 10 de la noche. Guerra de chistes, así como lo ves, el Tata Casasola. Ahí va a estar el buen Radamés de Jesús, la Wonders y el Borrego Nava. Posteriormente llega Kika Edgar con su tour Corazón Roto. Y ella estará presentándose este próximo 15 de noviembre a las 10 de la noche. Posteriormente tenemos al mismísimo Carlos Cuevas y Ricardo Caballero este 20 de noviembre, también a las 10 de la noche, en el palenque de Schmackwell. Y por supuesto, el mejor tributo a El Príncipe y a El Divo, solo que en este caso es el 27 de noviembre a las 10 de la noche. ¡Guay! ¡Qué feria la de Ishma! Así que tú y yo tenemos una cita, y si quieres asistir a estos eventos, bien pendiente y parando la oreja de la frecuencia naranja, para que juntos podamos estar y juntos podamos disfrutar de este tremendo eventazo. Así que ya lo sabes, vámonos con más música. Vamos con una dedicatoria. Hace rato me pedían una rola de los Concord, es para el buen Muadid, así que vamos con esta, mi queridísimo Muadid. Esto se llama Envenéname, es de los Concord y lo escuchas a través de XFM 99.3. y recuerda, en todas partes, ponte Exa.

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Ya son las 9:10. 9:10 en la Blanca Mérida. Acabas de escuchar Where is my husband? ¿Dónde está mi marido? ¿Dónde está mi marido? Es lo que yo estoy preguntando. Oigan, aprovecho a agradecer a toda la gente que se está comunicando con nosotros a través del teléfono de WhatsApp. Ahorita vamos a leer todos sus mensajitos. Oye, y mientras te tengo que platicar lo que decíamos antes, y es que la luchita se puso bueno porque desde Nueva Orleans este sábado se desarrolló una nueva edición del evento denominado Money in the Bank, dinero en el banco, que para la gente que a lo mejor no está tan familiarizada con las luchitas, son 6 luchadores pelean en una lucha de escaleras donde tienen que descolgar un maletín, y lo que hay en el maletín pues no es dinero. Aunque el evento se llama dinero en el banco, no hay dinero, lo que hay es una oportunidad para poder canjear por una pelea por el campeonato mundial cuando tú quieras, a la hora que tú quieras. Y obviamente los luchadores que ganan ese maletín, pues lo que hacen es esperar un momento clave para poder cobrar el maletín. Es decir, cuando el campeón ya tuvo una lucha muy dura, cuando el campeón está prácticamente desfalleciendo porque acaba de defender el campeonato, o aprovechando algún momento especial, es cuando decide cobrar ese contrato. Y precisamente tú dirás, ¿qué diablos tiene que ver eso, David? ¿Y por qué me lo cuentas? Porque esta semana precisamente se desarrolló la edición 2026 y el gran ganador es el mismísimo Penta, el Cero Miedo. Es el Penta, el Cero Miedo, el ganador de esta edición del Money in the Bank, con lo cual se convierte pues en el retador número uno al campeonato. Tiene 365 días a partir de este sábado para cobrarlo cuando quiera. La gran mayoría de los luchadores que han ganado el dinero en el banco han hecho efectiva su oportunidad y se han convertido en campeones mundiales. Así que veremos si el buen Penta, el Cero Miedo, es capaz de materializar esta oportunidad que le ha llegado a sus manos. Ya el día de hoy se estuvo presentando en Raw. Ya tiene el maletín, pero personalizado, tuneado, el bling bling del Cero Miedo, listo y preparado. Veremos cuándo lo hace efectivo. Uno nunca sabe, 365 días para que, bueno, 363, porque lo ganó el sábado, de oportunidades para que Penta pueda ser campeón del mundo. Así que aguado el helado, porque próximamente podríamos tener un campeón mundial en la WWE. Y me manda el buen Carlos la imagen de te quiero mucho, Penta. Yo también lo quiero, la verdad es que es un gran ejemplo, sobre todo para la gente que a lo mejor no conoce la historia de Penta, el Cero Miedo. Es una grandísima historia de vida. Su papá enfermó muy joven y él junto con su hermano Fénix tuvieron que trabajar desde muy pequeños, Penta, a hacerse prácticamente cargo de toda su familia para poder pues crecerlos, cuidarlos, darles sustento, y trabajaron de todo, en microbuses, trabajaron inclusive como cargadores en la central de abastos, y es ahí donde conocen la lucha libre, y de poco a poco fueron escalando, llegando a ser amateurs, luego llegaron a ser profesionales, estar en lo bajo de la cartelera, hasta llegar a convertirse en grandes estrellas de la AAA. Posteriormente dieron el salto a AEW allá en los Estados Unidos, y posteriormente el gran paso a la WWE, que los llevó prácticamente a la fama mundial, aunque ellos ya eran súper conocidos, tanto él como su hermano Fénix, como los Lucha Brothers ya eran mundialmente conocidos, pero la verdad es que el paso a WWE los llevó al pináculo de su carrera. Así que le deseamos al buen Penta todo el éxito del mundo. Dice Carlos, yo sé que no, pero sí, sí, en una de esas, yo la verdad estoy seguro que al menos, no sé si este año, pero principios del próximo, en una de esas andamos festejando que Penta se lleva el campeonato mundial de la WWE. Oigan, saludo con gusto aquí. Hace rato me decían que no escucharon el nombre de la rola, mi buen Rolly. Ahorita te paso otra vez el nombre de la rola, es más, te lo voy a poner aquí en el WhatsApp para que lo tengas y no se te pierda. Oye, también voy a ir con una complacencia para el buen Axel Rose, que nos dijo si nos podíamos poner a la mismísima Chopper One con la rola Good Luck Babe, por supuesto, y me encanta porque el Pepe se apuntó y confirmó, dijo, bro, el Axel te pidió una de las de la mamachita de Chapel Roan, complácelo. Pues los complacemos, por supuesto. Va dedicado doble para el buen José y para el buen Axel Roses. Esta rola es Chopper One, Good Luck Babe, y tú la escuchas a través de XFM 99.3. Ya son las 9:15.

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Ya son las 9:35 minutos. 25 minutos nos separan de las 10 de la noche. Oye, y yo quiero aprovechar el momento para seguirte platicando porque guay, qué feria la de Ishma. Y si todo sale bien, vamos a andar cotorreando con ustedes allí. Y es que XFM trae boletucos para todos ustedes. Así que bien pendientes, paren la oreja y no se despeguen por ningún motivo de la frecuencia naranja para que puedan estar pendientes tanto del Examóvil como de los turnos en vivo para que puedas obtener tus ingresos a estos eventos. Y es que se va a poner, pero mira, es espectacular. Por ejemplo, vamos a tener la presencia del mismísimo Marco Antonio Solís este próximo 14 de noviembre en punto de las 9 de la noche, estos eventos en el Centro de Espectáculos Montejo. De igual manera se va a estar presentando el mismísimo Cristian Nodal en el Tour Palcora este próximo 21 de noviembre a las 9 de la night. El 13 de noviembre se va a presentar, ¡ay, nanita! Porque lo que se va a vivir ese día va a ser espectacular. Llega a Mérida Karin León con el Muda Tour 2026 presentándose el 13 de noviembre a las 9 de la noche también en el Centro de Espectáculos. Y por supuesto, llega el Negrito Ojos Claros Ozuna también en el Centro de Espectáculos Montejo este próximo 28 de noviembre a las 9 de la noche. Así que si tú quieres participar, si tú quieres estar en estos eventos en el Centro de Espectáculos, ahí en la Feria Ishmaquil, lo único que tienes que hacer, recuerda estar bien pendiente de los turnos en vivo, estar bien pendiente del Examóvil para que puedas participar y puedas llevarte tus accesos, porque va a ser un placer, un gozo, una hemorragia de alegría poder estar contigo estos días de evento. Recuerda, tanto en el Palenque como en el Centro de Espectáculos. ¡Guay! ¡Qué feria la de Ishma! ¡Ay, nanita! Yo me veo, mira, me estoy comiendo las uñas tanto de las manos como de las patas de la emoción de poder estar en estos conciertos. Platica.

me platícame si tú quieres asistir. Recuerda, tienes que estar bien pendiente de la frecuencia naranja. Aquí te avisaremos cuándo y cómo puedes adquirir tus entradas. Saludamos con gusto al buen Omar. Buenas noches, Camalito. ¿Van a tener boletos para Nodal o para Karim? Chisme aquí entre tú y yo, mi querido Omar. Sí, sí vamos a tener. ¡Ay! Bien pendiente, no te despegues. Recuerda seguirnos a través del WhatsApp. Apúntalo de una vez. 9995833609. No luego me vayas a decir, es que no me eché el teléfono y no pude participar por mis boletos porque no me sabía el teléfono. Pues por eso te lo estoy diciendo. Se te está di y di. Apunta el teléfono de WhatsApp. 9995833609. Que voy a salir y no tengo radio. ¿Cómo voy a estar pendiente de la frecuencia naranja para llevarme mis boletukis? Bueno, descarga la aplicación. Nos encuentras como Exa FM. Descargas la aplicación. Vas a entrar un carrusel al momento de entrar y ahí buscas Exa Mérida. Le das clic e inmediatamente se va a escuchar la frecuencia naranja en tu celuloide. Si no tiene antenas, si no tiene audífonos, mira, con que tengas tantito crédito y unos cuantos megas, ahí vamos a estar conectados. ¿Que tu teléfono es de antena? Bueno, ¿tus audífonos funcionan como antena? Pues conéctala y escucha la frecuencia naranja. ¿Que nos vas a escuchar en la casa? También. ¿En el coche? Se puede. ¿En la chamba? También se puede. Así que bien pendiente, no te despegues. Y tú, junto con alguien de la estación, no te voy a decir quién, ojalá yo, pero no lo sé. Al final de cuentas, con alguien de la estación, mira, vamos a andar cotorreando esos días allá en la feria, porque guay, ahora sí que guay, espérate, busco cómo se dice, guay, qué feria, la de Ishma. Oye, así que ya estás bien pendiente, mi buen Omar, al buen Gashpi, mi Gaspar, dice, saludos Camalito, ponte algo de Maná, va, el Latin Lover, después de esta rola de las Hash, si me hubieras llamado, vamos a poner una de los Maná que estuvieron ahí en el mundial cotorreando y cantando, la neta es que fueron la sensación en el pasado mundial que se desarrolló aquí en Mexicalpan de la... Y el azul, me dice el buen Muadid, por supuesto, no podíamos irnos sin hablar de que mi Cruz Azul empató en la nueva edición de El Clásico de la Obsesión contra los Pumas, tremendo juegazo. Los Pumas arrancaron bien y la neta me duele reconocerlo, pero en donde no hayan expulsado al Chino Huerta, que sí se lo merecía, la neta es que para la gente que luego se estaba molestando, es que no era roja, no fue roja, fue amarilla, pero ya tenía otra, entonces por eso le dieron gas. Pero la neta es que Pumas empezó jugando bastante bien, terminó ganando, empezando ganando 2-0, gol de Juninho y luego del Chino Huerta. Luego el Chino Huerta se hizo expulsar y de ahí abrió la ventana para que Cruz Azul empezara la remontada, gol de Palavecino para el 2-1. Así se fueron al segundo tiempo. Al inicio del segundo tiempo, oso tote de Chiquete Orozco, con lo cual terminó anotando 3-1 los Pumas, y posteriormente ya todo parecía que como a la Cenicienta, la carroza, se nos iba a hacer calabaza, pero ahí terminó metiendo la cuchara para empatar primero el 3-2 de Cruz Azul y posteriormente Ebere con el 3-3 para finalizar, para ponerle cerrojo, mira, para poner ahora sí, mira, el broche de oro a este partido. Yo lo decía al principio de semana, me preguntaban, David, ¿sientes que el clásico de la obsesión se acabó con la final que jugaron Cruz Azul y los Pumas en mayo? Y yo les decía, todo está en la cancha de Pumas para que el clásico de la obsesión siga. ¿Por qué el clásico joven entre América y Cruz Azul sigue existiendo a pesar de que América le ha ganado las últimas finales a Cruz Azul? Pues fácil, porque al siguiente torneo Cruz Azul o los golea o los elimina de Conca Champions o llegan a semifinales y vuelven a jugar y los vuelven a eliminar. Es decir, los partidos se vuelven emocionantes, se empiezan a dar hasta por debajo de la lengua y con la cubeta, y eso hace emocionante el partido y hace que a pesar de que haya finales perdidas, no se siente como que aquí acabó la rivalidad, sino que al contrario, la rivalidad se encendió, se prendió y a partir de ahí comienza el relajo. Entonces, en el caso del Pumas Cruz Azul, en el clásico de la obsesión, se necesitan partidos como el de ayer, que hay expulsiones, goles, remontadas, 2 goles de los Pumas, luego Cruz Azul empata en el último minuto, la gente estaba molesta, la gente sentía como una revancha. Entonces, ese calorcito que se va desarrollando alrededor es lo que termina haciendo que los partidos se consideren clásicos y que siga habiendo la rivalidad. Cruz Azul ayer no quería perder, eso me queda claro, tanto en los aficionados, y los Pumas querían ganar con todo y al final no se pudo, y eso alimenta la rivalidad. Entonces, lo que necesita esto para que se siga considerando el clásico de la obsesión es precisamente partidos como el de ayer, que haya goles, luego que Pumas golea a Cruz Azul, luego que Cruz Azul los golee, luego que se vean en semifinales y se eliminen, luego que se vean, no sé, en Conca Champions y gane uno o el otro. Eso es lo que le va dando sabor y es por eso que las rivalidades se van construyendo
sintiendo y se van sintiendo como tales. Así que al final de cuentas, 3x3 para cada uno, tremendo el torneo y el AME sigue pendiente, el AME sigue en primer lugar, pero eso lo platicamos mañana, ¿les parece? En la sección del Aguador les vamos a contar cómo van y cuáles son los siguientes partidos, todo eso mañana. Vamos a escuchar esta rola, se llama Si me hubieras llamado ayer, si no me equivoco, pero es que... ahí está. Exactamente, si me hubieras llamado ayer, ellas son las Hash. Y de esta manera continuamos el music, no el music on the road. Hoy, ¿qué iba a decir? La Gruexa en la night. Es que ya soy ajonjolí de todos los moles, yo no sé ni en qué programa estoy. Y regresando, Gruexa doblada para que tú y para que yo disfrutemos dos canciones del mismo artista. ¡Vámonos!

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0: 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Ya son las 9:54, lo cual significa que ha llegado el momento de decir adiós. 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Ya te lo platiqué antes, ¿eh? Así que bien pendientes. Vámonos con la Grexa doblada. Recuerda, dos canciones de un mismo artista. Yo iba dedicada para el buen Gaspar, que nos dio la idea y me dijo: ponte algo de Maná. Y dije, me parece excelente, pero es más, vamos a duplicarlo. ¿Qué te parece si no solo ponemos una rola de Maná, sino ponemos dos? Es decir, dedicamos la Grexa doblada al grupo Maná y lo vamos a hacer con dos rolones, con Rayando el Sol y con Mariposa Traicionera. ¡Ándale, papá! De los grandes éxitos de Maná para terminar esta noche. Mi nombre, David Kamal, te agradezco de todo corazón que te encuentres con nosotros y te recuerdo que vamos a estar toda esta semana de aquí al jueves en la Grexa en la Night. Así que bien pendientes, tenemos una cita mañana en punto de las 8 de la noche. Así que antes de despedirme, te recuerdo: vence tus miedos, abraza tus sueños, siempre, siempre tira para adelante y en todas partes, por supuesto, ponte Exa. Yo soy David Kamal. Chau, chau.
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1: Esto se transmitió hoy en MBS Noticias con Luis Cárdenas.
2: Juan Pablo Castañón, presidente del Consejo Coordinador Empresarial.
3: La renegociación del Tratado de Libre Comercio, se reunieron ayer la iniciativa privada con el Senado de la República.
4: También las leyes que complementen, que faciliten, que ayuden, que promuevan y que acompañen una herramienta tan importante como el libre comercio.
2: Pablo Escudero, presidente del Senado.
5: Nos pidieron que el Senado pues estuviera muy pendiente, que acompañara a los empresarios y que pudiéramos retroalimentarnos del 16 al 20, es la primera ronda ya en Washington, y quedamos de reunirnos a su regreso.
2: Daniel Ávila, senador.
3: ¿Cuándo vendrán estas comparecencias? ¿Y cuándo veremos pues las interrogantes del Senado a Graco Ramírez y también a Gerardo Ruiz Esparza por esta
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0: 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Son las 11.
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5: ¿Cómo están? Soy Claudia Mejía. Un nuevo episodio de Ya Oíste. Esta vez yo, ahí los que me están escuchando, quiero que se pregunten: ¿hace cuánto no se desparasitan? ¿Hace cuánto no desparasitan a toda la familia, a la mascota? Creo que también es muy importante. Ahí pregúntenselo, porque hoy traemos un tema sobre parásitos. Está conmigo el doctor Jesús Manuel Rodríguez Guzmán. ¿Cómo estás, doctor?
6: Hola, ¿cómo estás?
5: Muy bien,
6: muchas gracias.
5: Y yo quiero saber primero, antes que nada, ¿esta parte de la cisticercosis es igual que la tenia que escuchamos por ahí? ¿Qué pasa con esto?
6: De hecho, justamente eso es algo bien interesante, que es con lo que vamos a hablar. O sea, hablar de cisticercosis realmente es hablar de una fase de lo que es propiamente un microorganismo que se llama teniasis, que es un parásito. Taenia, hay dos tipos. Algo que se le llama Taenia solium y Taenia saginata. La que vamos a abordar para hablar de cisticercosis es la Taenia solium.
5: Y me remonto al cerdo, ¿no? Porque pues la misma palabra lo dice. Pero tenemos tal vez este mito muy bien arraigado de que el cerdo no bien cocido, ¡pum!, cisticercosis. ¿Es así o no es así?
6: No exactamente. De hecho, justamente es lo que vamos a abordar en este momento. Tendríamos que hablar de lo que es el ciclo, o propiamente el ciclo de la cisticercosis y el ciclo de la tenia. Y hablaríamos como tal, tendríamos que tener en cuenta dos cosas. El cerdo se le conectaría como un hospedero intermediario y al humano como un hospedero propiamente definitivo. Pero ¿qué pasa realmente aquí? Si hablamos realmente de lo que es el cerdo, ¿Qué nos aportaría el cerdo? Realmente hablaríamos de esto. El humano o la cadena de transmisión o el mecanismo de transmisión se llama fecal-oral. Y realmente en el humano sí ocasionaría tanto teniasis como cisticercosis. En el cerdito no ocasiona lo que es teniasis. En el cerdito solamente ocasiona lo que es la cisticercosis. En el humano, en el cuerpo humano, tendríamos este gusano. Propiamente la tenia es un gusano plano, tiene una cabeza y se caracteriza porque tiene como cuatro ventosas, es decir, cuatro como hoyitos, por así decirlo, en su cabeza. Y tiene unos ganchos que se van atando al intestino. Esto es lo que hace que realmente se fije al intestino. Pero, ¿cuál es la característica de este gusano? Este gusano es hermafrodito, se reproduce por sí mismo, tiene tanto reproductor masculino como femenino. Y es plano, y cada una de estas cositas planitas adentro alberga huevecillos. Y entonces ahí empieza el ciclo. Entonces, ¿qué pasaría con esto? ¿Sabes? Una cosa interesante y que me gusta mucho. ¿Sabes cuánto mide este gusano? Mide de 2 hasta 7 metros. ¿Qué? Y eso es muy interesante porque imagínate, en cada una de estas segmentos que se van formando, hay miles de huevos. Entonces, ¿qué pasa justo ahí? Justo ahí lo que hacemos es de que existen prácticas como pueden ser fecalismo a raíz del suelo. Esto es, hago popó, literal, en la tierra, donde ya sea que hay alimentos o incluso un mal manejo de las excretas, ¿no? Como por ejemplo vemos que sí hay un drenaje, pero ¿dónde desfragua esto? ¿Dónde irriga esto? Irriga a los vegetales que propiamente se consumen. Y entonces ahí es donde empieza lo interesante, porque entonces sabemos que existen animales que se le llaman de traspatio. Imagínate, las personas hacen popó, literal, ahí está la tierra, y los cerditos, ¿qué hacen? Están todo el tiempo jugando con sus naricitas, consumen esta tierra, los productos que están ahí, los niños salen a jugar, o incluso consumes propiamente algún alimento que ya ha sido irrigado con esta agua. Pero ¿qué pasa? Que en el cerdito entonces encontramos que ya propiamente en la tierra están estos huevecitos. Estos huevos propiamente la tierra no va a hacer que lleguen a la siguiente fase, que es la cisticercosis. Vamos a diferenciarlo aquí. Entonces el cerdito se lo come, esos huevitos en el cerdo sí van a ocasionar que se desarrollen hasta cisticercos, pero ahí van a quedar, no se van a formar gusanos en el cerdo. Aquí es donde viene lo interesante. El humano come la carne. ¿Y cómo sería realmente que el humano pueda realmente decir, este consumo de la carne pueda ser lo que me origine un alimento mal cocinado? Pero si estamos hablando de que ya el huevo en el cerdo se ocasiona un cisticerco, ¿cómo se puede morir? Con una buena temperatura, con una cocción. cuánto necesito cocinar la carne de puerco para que realmente no me ocasione la infección, por 20 minutos a más de 70 grados centígrados. Esto obviamente dependerá mucho, ¿no? Y entonces yo ya me lo como y adivina qué pasaba con estos cisticercos. Estos cisticercos es como si tuvieran una capita alrededor, un montón de cosas que son proteínas. Y entonces se desnaturalizan o que se destruyen, por así decirlo, con nuestro ácido clorhídrico. Y volvemos al mismo ciclo. Ahí está el ciclo. Pero esta es la parte interesante, porque si yo te dije de que consumimos el puerco, ya está el cisticerco, pero eclosiona con el ácido clorhídrico. Entonces dices, bueno, pero va a formar gusanos. Y ese es un ciclo de gusanos. Entonces, ¿cómo realmente se forma el cisticerco? El cisticerco es, ya no involucro propiamente al puerco, involucro el contacto yo directo humano, lo ingiero, pero ¿qué pasaría entonces ahí? Que estos huevitos se van a ir a través de la sangre.
5: Entonces, ahí sí somos completamente responsables. Ya el cerdito no tiene nada que ver, porque no hubo un intermediario. Entonces, ahí sí, por completo somos responsables porque no tuvimos la higiene adecuada.
6: Correcto.
5: Porque si dices que está en la tierra de las heces, que otra persona fue e hizo ahí, entonces llega mi hijo y empieza a jugar ahí, se lleva las manos a la boca, ahí es donde hay la infección.
6: Correcto. Si yo te hablo de cisticercos, la gente no, muy poca gente sabe, por ejemplo, que los vegetales también pueden ser una fuente de... Porque realmente, si te hablo de cisticercos, ¿qué te viene a la cabeza? ¿Qué se le viene a la cabeza a todos? Los cerdos. Las verduras, aunque las hayas lavado bien, la garantía está desde un buen cultivo, desde que realmente tienes una buena práctica de esto, o un buen manejo de las excretas.
5: ¿Qué hacer cuando sí nos gustan mucho las fresas, y sí nos gustan mucho las ensaladas? Digo, ya hablamos de la carne de puerco, pero ¿qué sí está en nuestras manos? O sea, ¿qué tipo de medidas?
6: Si queremos consumir, a lo mejor los vegetales, no vamos a meter tanto en frutas, sino en general, todo lo que es desinfección que no sea por calor, ya sean frutas, verduras, que sean irrigadas por esto, pues sería lavado y desinfección de vegetales. ¿Qué haríamos? Pues disminuiríamos el factor de riesgo, digámoslo. ¿Cómo lo haríamos? Pues sería a lavarlo con agua potable, claramente, o sea, ya utilizar el agua que esté limpia. Y una cosa que sí vemos son diluciones con clorito, con cloro, ¿no? Que son, le llamamos diluciones de hipoclorito de sodio, que coloquialmente lo conocemos como el cloro comercial que tenemos en casa. Después de que los enjuagamos, retiramos la mayor parte de materia orgánica que a veces vemos, ¿no? Tienen tierrita y esto, lo quitamos. Y posteriormente podemos hacer estas diluciones con cloro. ¿Cuánto correspondería? Por un litro, estos incluso envases que tenemos de crema y demás que miden un litro, de agua potable, o sea, no que sea de preferencia agua potable, claramente agua purificada, le ponemos aproximadamente 2 mililitros de cloro. ¿Cuánto sería esto? Media cucharadita cafetera.
5: También me genera duda. Hay personas que después de desinfectar vuelven a enjuagar. Uh-huh. ¿Está bien o mejor no?
6: Depende. Depende de cómo me lo digas. Por ejemplo, si la práctica es, lo voy a desinfectar y luego le voy a querer quitar los residuos con agua de la llave. Pues me refiero al agua corriente, pues evidentemente no sería lo correcto. El agua de la llave, aunque esté purificada, sí tiene ciertos ciertos componentes que no lo hacen tan viable, ¿no? Uh-huh. En el contexto, por ejemplo, de que si lo voy a enjuagar, pero con agua de garrafón, con agua que a lo mejor es de filtro, de la que tenemos de la llave, de la que filtramos en casita, uh-huh, de estos purificadores, pues perfecto. Lo correcto sería, y de hecho así lo menciona la mayor parte de las etiquetas, solo escurrimos después de la desinfección sin ya meterlo. Aunque claro, tiene que ser dependiendo del producto que utilizamos.
5: Agradezco mucho que estés aquí para poder brindar esta información. Sí creo que nos quedó muy claro esta parte de la teniasis y la cisticercosis, uh-huh, que son cosas diferentes. Claro. Y que ya hablamos que el pobre cerdito solo está existiendo y no tiene la culpa. En sí o directamente, sí, claro. La higiene de manos, la higiene de tus alimentos, la cocción de tus alimentos son muy importante. Entonces, pues, gracias por quedarte hasta el final. Doctor Jesús, muchas gracias por estar aquí también.
6: Al contrario, gracias por la invitación y pues también invitarlos a que esto sea una práctica habitual, a desparasitación en casa y pues buenas prácticas higiénicas.
5: Yo soy Claudia Mejía, nos vemos en un siguiente episodio. Hasta pronto.

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0: 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Son las 12.

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2: Son las 6.

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2: 610.

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2: 618.

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6: 624. 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

0: 6:30.
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4: 6:45.

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2: 656.

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4: 7:01 a.m. ¿Cómo están? Me da mucho gusto saludarles este martes 13 de octubre de 2026. Hay muchísimo de qué conversar esta mañana. Hoy, por cierto, trabajadores del IMSS van a marchar del Centro Médico Nacional Siglo XXI a las oficinas centrales en Avenida Paseo de la Reforma. Están exigiendo básicamente tres cosas: un aumento salarial. Ellos exigían un aumento del 10%. Condiciones laborales básicas mínimas para trabajar, para hacer su labor, y el abastecimiento de medicamentos e insumos médicos, que sigue siendo un tema, Se espera que la movilización arranque eso de las 3 de la tarde y, por supuesto, pues seguramente habrá muchas afectaciones viales aquí en la Ciudad de México. Avenida Cuauhtémoc, Insurgentes, Circuito Interior, Viaducto Río La Piedad, Calzada de Tlalpan, por supuesto, Paseo de la Reforma. También hay y habrá movilizaciones en distintos estados de la República Mexicana: Jalisco, Puebla, Oaxaca, San Luis, Zacatecas, Aguascalientes, Guanajuato. El instituto informó que sus unidades médicas y hospitales están operando en todo el país. Las marchas se realizan, hay que decirlo, un día antes de que se lleven a cabo las consultas a la que fueron convocados los trabajadores para decidir si aceptan o no el aumento salarial del 6.8% aprobado por el sindicato. Estaban, como les decía, exigiendo un 10%, se les ofrece 6.8%. Y esto es parte de lo que dice el director del IMSS, Zoe Robledo.
5: Vamos a escuchar de manera directa a los trabajadores y a las trabajadoras sobre lo que les afecta directamente en la operación de todos los días. El primero es el abasto de insumos, el material de curación, los consumibles que son tan importantes. Tenemos que verificar que estén donde deben de estar, que no en el almacén.
6: Si los trabajadores, la mayoría, no aceptan ahora ese aumento salarial, el IMSS, ¿cuánto puede ofrecerles más de aumento al salario directo?
5: Eso ya será parte de lo que se tuviera que ver, pero yo no anticipo la voz de los trabajadores.
6: Pero la capacidad del IMSS financieramente sí le da para incrementar el salario.
5: Mire, nosotros creemos en el diálogo y el escucha a los trabajadores, y eso es lo que va a ocurrir. Primero hay que escucharlos.
4: ¿Cómo estás, Nora Bucio? Buen día.
7: Ana, te saludo con muchísimo gusto y de la misma forma la audiencia. Te comento que el director general del IMSS, Zoe Robledo Aburto, anunció el inicio esta misma semana de una consulta entre la base trabajadora para conocer de primera mano en los hospitales sus necesidades de equipamiento, medicamentos y labores. Escuchemos a Zoe Robledo.
8: Y eso no lo vamos a hacer desde una oficina, sino directamente en donde ocurren las cosas, en los hospitales, en los almacenes también, en los centros de trabajo. Los trabajadores y las trabajadoras saben qué es lo que hace falta en cada piso, cuál es el equipo que no funciona, dónde hace falta más personal, y por eso escucharlos es siempre el primer paso para resolver.
7: Explicó que el objetivo es buscarlos directamente en sus centros de trabajo. Dijo que los directores y sus equipos iniciarán en los 277 hospitales de alta especialidad en una consulta directa a 267,795 trabajadores. Los 8 temas a consultar son abasto de insumos, surtimiento de recetas, personal, equipo médico, mobiliario, conservación de elevadores, aire acondicionado, etcétera, condiciones de trabajo, organización y gestión interna. Cada petición se debe convertir en un compromiso con tres elementos: determinar la prioridad, los tiempos y también un responsable para que dé respuesta a cada compromiso. Explicó que entre las demandas de las protestas de algunos trabajadores y jubilados destaca el incremento salarial. Aseguró que esto se pondrá a consulta y la base decidirá sobre ello. Por su parte, el secretario del Trabajo, Marat Bolaños, explicó que en el marco de la reforma de 2019 se han dado pasos importantes para que la democracia llegue a la vida sindical y, por tanto, no será el gobierno quien quite al líder sindical Rafael Olivos. Escuchemos a Mara Polaños.
4: Sí, Nora, me parece que no tenemos el audio de Marat Bolaños. ¿Está por ahí, mi querido Dani? ¿Lo tenemos ahí? No, bueno, ahorita lo recuperamos, Nora, pero platícanos qué decía.
7: Muy bien, finalmente el director del INSS aseguró que no ha habido afectaciones a lo largo de estos días de manifestación de algunos trabajadores, solo una clínica de 1,600 y solo dos hospitales. Ana, la información.
4: Bueno, muchas gracias, Nora. Vamos a estar recuperando el audio del secretario del Trabajo en un segundito más. Por lo pronto, el Universal publicó hoy, es su primera plana, que el desabasto de medicamentos también alcanzó ya a la Secretaría de la Defensa Nacional, a la Sedena, que solamente surte el 56% de las recetas, dice el Universal. El suministro de medicamentos en el Hospital General Militar cayó de un 75.69% que marcaba en el 2025 a un 56.46% este 2026, a pesar de un incremento presupuestal registrado en años anteriores. Esto lo revelan documentos oficiales de la Dirección General de Sanidad del Ejército Mexicano. Los derechohabientes, como suele suceder en el IMSS, deben comprar los medicamentos aparte, con sus propios recursos. La dependencia, la Sedena, informó que no localizó los contratos, además de adquisición de medicamentos correspondientes al 2024, 2025 y 2026. O sea, quién sé qué está pasando en la Secretaría de Defensa Nacional, que no encuentra ni los contratos de adquisición de medicamentos. Ya para que de ahí se surtan las recetas, pues imagínense nada más, 56.46% de recetas abastecidas a los derechohabientes. En fin, así las cosas también en temas de salud desde la Sedena. Y frente a la muerte de al menos 11 bebés en hospitales del IMSS por esta bacteria, y están haciendo estas investigaciones y los temas de las movilizaciones, el vicecoordinador del PAN en diputados, Federico Doring, exigió a la presidenta la renuncia de Zoe Robledo.
0: Exhortamos a la presidenta a pensar en un reemplazo en la conducción del IMSS. Está el tema de los 11 bebés que han perdido la vida en el último mes. Está esta crisis donde los médicos, enfermeras se sienten saboteados por la actual dirección del IMSS, por la falta de apoyo sindical. Si a usted, presidenta, en verdad le interesa una solución, si usted en verdad quiere arreglar el conflicto, tiene que cambiar los interlocutores.
4: La bancada del PT en diputados expresó su respaldo a las movilizaciones de los trabajadores del IMSS. Este es el coordinador del PT en diputados, Reginaldo Sandoval.
9: Salarios y el tema de medicinas y el tema de médicos y el tema de insumos y una serie de cosas que nos va por lo mismo, pero sí creo que hemos avanzado en el tema de salud. Lo vamos a ver ahora que la presidenta resolvió, que me da mucho gusto, que vaya a cada hospital, a cada clínica y escuche de forma directa a los pacientes, los trabajadores, los médicos, los especialistas, y revise las farmacias y todo, porque hay que revisar el tema del sistema de salud.
4: Y quienes también se pronunciaron fueron los miembros del Consejo Coordinador Empresarial, diciendo: oye, nosotros como patrones pagamos puntualmente las cuotas del Seguro Social de los trabajadores, y los propios trabajadores pagan su parte también, pero cuando llegan a los hospitales, a las clínicas, a recibir el servicio, resulta que no hay consultas, que están mal las máquinas, que no hay medicamentos, que no hay abasto. Citlali Sainz, ¿cómo estás? Te saludo con gusto.
10: Hola, Ana, muy buenos días a ti también, a nuestros amigos del auditorio. Pues sí, el Consejo Coordinador Empresarial afirmó que las empresas cumplen con el pago de cuotas patronales al IMSS, por lo que piden que el instituto atienda a sus trabajadores cuando requieren atención médica y medicamentos. José Medina Mora, el presidente del Consejo Coordinador Empresarial, reconoció que es un tema que se tiene que atender, pues toca a la presidenta Claudia Sheinbaum tomar las decisiones pertinentes, y subrayó la importancia de escuchar a los trabajadores y lograr una negociación adecuada, sobre todo pues ahora que se está negociando el aumento salarial. Pero vamos a escuchar lo que dijo el presidente del CCE.
11: Lo que pedimos es una atención adecuada a los trabajadores, dado que hay el cumplimiento de nuestra parte de pagar esas cuotas, y que a cambio pues debieran recibir el tratamiento adecuado los trabajadores. El hecho de que no haya suficientes medicinas pues también afecta. Ha habido crisis desde el 2018 en el abastecimiento de medicamentos.
10: Y es que recordó que el enfoque que ellos quieren, pues es que desde las empresas están buscando la atención de los servicios médicos a sus trabajadores, ya que pues ha disminuido en su eficiencia, y como escuchábamos, recordó que desde 2018 se han registrado deficiencias en la atención y desabasto de medicamentos e insumos en el Instituto Mexicano del Seguro Social. Medina Mora sostuvo que los trabajadores de todas las empresas y dependencias deben tener la oportunidad de negociar también sus condiciones laborales a través de sus sindicatos y pues buscar que también se sientan representados todos. Ana, es mi reporte al auditorio.
4: Muchísimas gracias, Itlali.
10: Buenos días.
4: Gracias, muy buenos días. Y no es la única voz de la del Consejo Coordinador Empresarial, que por cierto, más adelante vamos a estar platicando con el propio José Medina Mora. Dice el Universal en su bajo reserva, el presidente de la Canaco en Chihuahua, Alejandro Lazzarotto, exigió también al IMSS un servicio digno y acorde a las aportaciones que realiza el sector privado, y se pregunta el bajo reserva si además de los trabajadores los reclamos y el ambiente que se ha creado, digamos, alrededor de lo que está ocurriendo en el IMSS, eventualmente los patrones van a aprovechar el momento para sumarse a las protestas y para exigir, pues esto, que para lo que pagan como seguro social de sus trabajadores, pues reciban el servicio que merecen, un servicio digno, un servicio mínimo, un servicio en donde haya lo básico para que sean atendidas las personas en los hospitales y en las clínicas del sector público. Y hay actualizaciones desde Jalisco sobre el tema de los detenidos en la marcha por la calidad del agua allá en Jalisco. Elsa Marta Gutiérrez, te saludo con mucho gusto. ¿Cómo estás? Cuéntanos.
12: Gracias, claro que sí, Ana. Buenos días. La Fiscalía del Estado informó que 32 personas han sido liberadas. 7 permanecen detenidas, están acusados de daños a las cosas, lesiones y delitos cometidos contra representantes de la autoridad. Los familiares de los detenidos instalaron toldos y casas de campaña ahí afuera de la sede de la Fiscalía del Estado de Jalisco. Ellos sostienen que hubo abusos y excesos por parte de la Policía del Estado. Entre las personas que fueron liberadas se encuentra Mariana Gobel, una bióloga marina. Vamos a escuchar la voz de su madre, Margarita Mora, quien detalla cómo ocurrió la detención de su hija.
13: Es no binaria y es bióloga marina. Aquí yo pienso que fue una represalia y fue en contra de ella por verla diferente, porque fue la mujer que más golpearon, la tiraron, y están los videos que lo prueban, la tiraron al piso y la empezaron a patear entre varios. Se la llevaron arrastrando, ella solo estaba defendiendo a su amiga y por eso se la llevaron, porque ella no estaba agrediendo a nadie, no estaba rompiendo nada, no estaba infringiendo ninguna ley, solo estaba protestando para que todos tengamos agua digna en Guadalajara. Pagamos un servicio y no lo tenemos.
12: El gobernador Pablo Lemus Yeblo sostuvo que en la manifestación hubo un grupo de choque de 400 personas que tenían la intención de generar violencia, y anunció que revisarán la actuación de la policía estatal para sancionar cualquier posible exceso en el uso de la fuerza. Así habló Pablo Lemus.
14: He ordenado que se revisen todos los videos para investigar la actuación de la policía y sancionar cualquier posible exceso en el uso de la fuerza. Manifestarse pacíficamente es un derecho que vamos a garantizar siempre, pero las agresiones y los posibles abusos de autoridad deben de investigarse con rigor y sin ninguna excepción.
12: Hoy, Ana, vence el término para definir la situación jurídica de los 7 que permanecen en los separos de la Fiscalía del Estado.
4: Sí.
12: Sus familiares han advertido que sí, serían trasladados a Puente Grande, y estamos a la espera de cualquier información que pueda generar la Fiscalía del Estado en torno a estas 7 personas que permanecen ahí detenidas.
4: Oye, Elsa Marta, me quedó la duda cuando escuché este tema de las 400 personas. Hay muchísimos videos de toda la marcha. ¿Hay evidencia de que efectivamente este bloque alborotador era de 400 personas, en serio?
12: Claro que no, claro que no, Ana. Nunca hubo un grupo de choque de 400 personas, así como lo está mencionando el mandatario, no. Uh-huh. Claro que nunca hubo ese número, así que sería un bloque como tal, como dice la autoridad, nunca.
4: Bueno, por supuesto, estamos, Elsa Marta, en el tema. Regresamos contigo cualquier información adicional.
15: Claro que sí, al pendiente, buen día.
4: Un abrazo. La Comisión de Derechos Humanos del Estado de Jalisco, por cierto, dijo que hay 5 quejas formales en contra de la Policía del Estado por abuso de autoridad. La relatora especial de la ONU para la libertad de asociación y asamblea también se pronunció. Gina Romero dijo que le estaban llegando informaciones y expresó su preocupación por este uso abusivo de la fuerza por parte de las policías en Jalisco, el tema también de detenciones arbitrarias, gases lacrimógenos indiscriminadamente utilizados, balas de goma durante la marcha. Exigió una investigación pronta e independiente sobre las posibles violaciones a los derechos humanos y llamó al gobierno a evitar la estigmatización de los manifestantes. Así es que, bueno, pues así las cosas en Jalisco. Y lo que ocurrió ayer en Morelos es de verdad de no creerse. Fíjense, detuvieron a un criminal, ¿no? A un personaje que estaba identificado como generador de violencia en Morelos. A raíz de la detención, balaceras, quema de vehículos, bloqueos en la carretera México-Cuautla. Los delincuentes tomaron como rehenes a 3 agentes de la Fiscalía del Estado de Morelos, ¿ok? Tomaron como rehenes. La Fiscalía, para rescatar a los agentes, ¿qué creen que hizo? Pues terminó liberando al criminal. O sea, negoció con la banda de criminales para recuperar a los agentes que tenían retenidos los delincuentes. Soltó al tipo al que querían detener, negociando así con grupos criminales. La Fiscalía de Morelos, Emanuel Villalobos, saludos, ¿cómo estás?
16: ¿Cómo estás, Ana? Buenos días. Sí, así como tú lo comentas, ayer en la tarde de este lunes, la Fiscalía de Investigación de Delitos de Alto Impacto, el Ejército Mexicano, la Guardia Nacional y policías estatales realizaron un operativo en el municipio de Totolapan, al norte del estado de Morelos, donde el objetivo era la detención precisamente de un generador de violencia en esta zona. Se trata de José David N., alias El Güero del Gym, quien es identificado como uno de los líderes del grupo criminal Pueblos Unidos y quien mantiene actividades de extorsión en este municipio. Sin embargo, los mismos integrantes de la célula delincuencial, al darse cuenta de la captura de este personaje, retuvieron a 3 agentes de la Fiscalía de la zona oriente del estado de Morelos. Las propias autoridades de investigación que llevaban a cabo este operativo entregaron a la persona que horas antes había sido detenida y los 3 agentes de la Fiscalía fueron liberados minutos más tarde. De acuerdo al comunicado de la propia Fiscalía General del Estado de Morelos, la entrega del detenido fue privilegiando la integridad de los agentes que participaron en este operativo. Durante todas estas acciones se tuvieron bloqueos por parte de un grupo de transportistas con hombres encapuchados, de acuerdo a los testimonios, además también de la quema de vehículos en los accesos al municipio de Totolapan y en otros puntos de otros municipios como Tlayacapan, Atlatlaucan y también la zona de Huastepec, esto para evitar la llegada también de más elementos de seguridad. Las autoridades de investigación recalcaron en su comunicado que estos actos no quedarán impunes y que se seguirá con los trabajos para la detención de los responsables de estos hechos, Ana.
4: Bueno, pues por supuesto vamos a estar en el tema. Es increíble, Manuel, lo ocurrido. Realmente, pues nos preguntamos si era la única opción, ¿no? O sea, digamos, si es la única opción negociar con criminales para recuperar a 3 personas de esta manera, pues no lo sé, en manos de quienes estamos, ¿no? De los criminales que van a decidir agarrar a quien sea y para que le suelten a sus compinches, Manuel.
16: Es la misma pregunta que nos hacemos todos los ciudadanos, pues sí, acá en Morelos. Todas las redes sociales están invadidas precisamente de esa pregunta. Tiene toda la población, todos los ciudadanos de Morelos, si era precisamente esta la única vía para poder salvaguardar la vida de los agentes, que también pues sabemos que es importante, sí, pero sí. Pues el objetivo que ya se había cumplido, porque lo tenemos confirmado que ya iba rumbo a las instalaciones de la Fiscalía para rendir las declaraciones y pues de nueva cuenta para mantener el orden en este municipio de Totolapan, pues se tuvo que regresar a este personaje, José David N., alias El Güero del Dinero.
4: Bueno, pues ahí está. Gracias, Emanuel.
16: Un saludo, Ana.
4: Pues un poco como, gracias igual, saludos hasta Morelos, un poco parecido, no es la misma situación, pero como cuando soltaron a Ovidio, ¿no? El hijo del Chapo Guzmán, es como de, ah, pues para que no se arme más desastre, pues mejor ahí tienen de regreso a Ovidio y ahí se acabó, pásenos los otros, en fin, es pues el Estado claudicando a su labor principal y básica, que es proveer de seguridad. Simón ya es huracán categoría 1, se ubica frente a las costas de Nayarit y Jalisco y avanza hacia Sinaloa, en donde habrá lluvias muy fuertes el día de hoy. Y además, ojo, porque la tormenta Rachel en Baja California ha dejado 4 personas muertas. Javier Rodríguez, meteorólogo del Servicio Meteorológico Nacional, buenos días, ¿qué nos tienes? Cuéntanos.
17: Hola, Ana Francisca, muy buenos días. Bueno, como bien comenta, seguimos en estrecha vigilancia de este ciclón tropical Simon, huracán categoría 1. La última actualización aquí a las 6 de la mañana se localiza a 155 kilómetros al oeste de Cabo Corrientes y a 320 kilómetros al sur-suroeste de Mazatlán. Su amplia circulación mantendrá la probabilidad de lluvias fuertes a muy fuertes en Sinaloa y Nayarit, así como vientos con rachas que podrán alcanzar hasta los 70 kilómetros por hora y oleaje de hasta 3 metros de altura. Este sistema comenzará a desplazarse muy lentamente frente a las costas de Jalisco y Nayarit, y posteriormente esperamos que durante el día viernes, mientras continúa debilitando, pueda aproximarse a las costas de Sinaloa, donde no se descarta un posible impacto ya como una tormenta tropical. Y también estamos en estrecha vigilancia del frente frío número 2,
4: sí,
17: el cual ya se está desplazando sobre el noroeste del territorio nacional y en interacción con una vaguada en altura y canales de baja presión está dando lugar a lluvias fuertes, a puntuales muy fuertes, principalmente en zonas de Chihuahua y Durango, además de un refrescamiento de las temperaturas debido a que viene impulsada por una masa de aire polar. Y en la parte central del territorio nacional, así como en el sureste del país, canales de baja presión estarán dando lugar a lluvias fuertes a muy fuertes aquí en el Valle de México. Uh-huh. Esperamos una probabilidad de lluvias con chubascos y lluvias puntuales fuertes en el Estado de México, Ana Francisca.
4: Bueno, por supuesto, estamos muy pendientes. Gracias, Javier, por el reporte.
17: Estamos pendientes. Muchas gracias. Buen día.
4: Gracias. Igualmente, la Secretaría de Desarrollo Territorial y Urbano confirmó que se van a modificar la redacción del proyecto del programa de ordenación de la zona metropolitana del Valle de México para aclarar que no habrá aumentos en el predial, ni apropiación de terrenos, ni cambios de uso de suelo. Esto fue lo que dijo el secretario de Planeación, Enrique Irazoque.
18: Nuestra obligación, luego de que termine la consulta, es impulsar que todos los comentarios, recomendaciones, observaciones, positivas o negativas sobre el contenido del proyecto, se lleven al seno del Consejo de Desarrollo Metropolitano para el efecto de que se valoren, se revisen y en su caso se modifique el proyecto para ser perfeccionado antes de su aprobación. A partir de ahí creo que todas las familias tienen que estar totalmente tranquilas en que, primero, no va a haber efectos inmediatos de toma de decisión en el gobierno de la ciudad para aumentar el predial. No va a haber decisiones derivadas inmediatas de este programa para cambiar usos de suelo y zonificaciones, y mucho menos se contempla que este programa traiga un efecto inmediato en una política respecto a los predios baldíos.
4: Ojo de lo de inmediato, ¿no? Entonces vamos a ver si en el no tan inmediato plazo sí va a haber este tipo de cosas, pero bueno, vamos a estar platicando con el propio secretario en un rato más. El PAN en la Ciudad de México, por cierto, anunció que va a promover amparos en contra de este programa. Considera que 9 de sus disposiciones podrían afectar el tema de la propiedad privada y siguen insistiendo en elevar el impuesto predial y obligar a la venta forzosa de inmuebles bajo determinadas condiciones, así es que el PAN va a promover estos amparos. Vamos a ver y vamos a darle seguimiento, por supuesto, a todo esto. Nos vamos a la pausa. Al regresar, mucha, mucha más información. Hay nuevos audios de Amílcar Olán en sus turbias negociaciones. Lo dio a conocer Latinus el día de ayer. Vamos a hablar de todo esto en un ratito más. Por lo pronto, nos vamos a la pausa. 5543-77125, nuestro WhatsApp aquí en cabina. Gracias a toda la gente que conecta desde Ciudad Valles, Chihuahua, Tuxtepec, Mexicali, Monterrey, Morelia, Nogales. Gracias por platicar y por conectar con nosotros esta mañana. Vamos a la pausa. Yo soy Ana Francisca Vega. Tenemos más. No se vayan.

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17: Siete de la mañana con 29 minutos. David, ¿cómo estás? Buen martes.
18: Hola, Ana Francisca, ¿cómo estás? Saludos, buenos días, muy buenos días para todos en MBS. Los Dodgers de Los Ángeles están contra la pared. Anoche en Milwaukee perdieron 7-4. Los cerveceros van ganando la serie de campeonato de la Liga Nacional por 2-0. Hoy habrá descanso, mañana se reanuda el compromiso en Dodger Stadium. La ofensiva del equipo de los cerveceros terminó siendo implacable, sobre todo con lo que logró aportarle el puertorriqueño William Contreras, que pegó un cuadrangular, produjo 3 carreras. Christian Yelich, el veterano bateador designado, con 2 imparables también produjo 2 carreras. Y el equipo de los cerveceros atacó el picheo del japonés Yoshinobu Yamamoto, quien explotó después de 2 entradas, 2 tercios con 4 hits, 3 carreras limpias. Los Dodgers no pudieron sostener a su iniciador y el equipo de Milwaukee lo aprovechó. Contra la pared, el equipo más caro en la historia de todo el béisbol. Y también comenzó la final de campeonato de la Liga Americana y los Guardianes de Cleveland sorprendieron y vencieron a las Mantarrayas de Tampa Bay en el Tropicana Fields, allá en Tampa, Florida. Los Rays se fueron al frente 1-0 en la primera entrada, pero después vino el equipo de los Guardianes, con 7 carreras en las últimas 4 entradas, bateo oportuno, Chase Lautler batió un cuadrangular, Patrick Bailey agregó otro, John Adley y Nathaniel Lowe producen 2 carreras cada uno, y así que el equipo de los Guardianes de Cleveland, teniendo un buen picheo relevista, empezando por Daniel Espino, Joey Cantillo, Hunger Gaddis, Eric Zabrowski, cerró Kate Smith, solamente le permitieron una carrera limpia en 8 entradas al conjunto de las Mantarrayas de Tampa Bay. Hoy va a continuar esta serie, mañana, insisto, la de los Dodgers. Queda la sensación de que, pues, en el béisbol, como en cualquier deporte, no basta con poner dinero. Los Dodgers pusieron 380 millones de dólares, pero tienen 3 candidatos peleando las series de postemporada, que son 3 de los equipos que menos invirtieron, que menos gastaron para su nómina en esta temporada de las Grandes Ligas. En la NFL, 2 candidatos a ganar el Super Bowl midieron fuerzas en un vibrante enfrentamiento de lunes por la noche que se definió en tiempos extras con un gol de campo para dar por terminada la jornada 5 de la NFL. Los Bills de Buffalo se impusieron 37-34 a los Carneros de Los Ángeles con una ofensiva encabezada por el mariscal de campo Josh Allen y el corredor James Cook. De esta manera, el equipo de los Bills superó a Matt Stafford y a los Rams, que realmente trataron de volver en el partido, pero no pudieron ante el mayor equilibrio en el juego de los Bills de Buffalo. Así que los Bills rematan con una buena victoria el lunes por la noche de la NFL. Mientras tanto, en Shanghai, Sisu Bergs, un tenista belga, protagonizó la gran sorpresa en el Masters de Shanghai en China al vencer 7-5 y 7-6 al segundo preclasificado Carlos Alcaraz para avanzar a los octavos de final. Alcaraz pierde de manera sorpresiva y este resultado permite que Alexander Zverev termine el año como el tenista número uno del mundo. Zverev va a terminar como el número uno del mundo después de esta inesperada derrota del joven tenista español. El ciclista mexicano José Emilio Rodríguez, 18 años de edad, fue firmado por el UAE, el equipo de los Emiratos Árabes Unidos, a partir de la temporada 2027. El equipo publicó en redes sociales. El seleccionado será uno de los 5 jóvenes talentos que se integrarán a la estructura del equipo, donde compartirán filas con el esloveno Tadej Pogačar y el mexicano Isaac del Toro. Buena noticia en el ciclismo. El fenómeno del Toro va ahí trabajando, va ahí generando este tipo de opciones. Bueno, hoy juega la selección mexicana femenil su último partido, previo a lo que será el juego del 28 de noviembre, donde enfrenta a Haití. En un mismo partido, México podría disputar 2 boletos, el del Campeonato Mundial de Brasil en el 2027 y el de los Juegos Olímpicos de Los Ángeles 2028. La selección dirigida por Pedro López se enfrentará a Jamaica en Querétaro. El día 28 de noviembre, el partido contra Haití será a las afueras de Dallas. Ese juego puede ser fundamental para lo que significa el futuro inmediato del fútbol femenino en el país. Y bueno, nuevo escándalo para Gianni Infantino. El presidente de FIFA pues sigue en el ojo del huracán, lo estará de aquí hasta marzo cuando se celebren las elecciones del organismo. El periódico inglés The Times reveló que el mandatario del fútbol internacional habría recibido ingresos adicionales por 1.76 millones de dólares en el 2024 a través de una empresa relacionada con la organización del Mundial 2026. Vamos a ver si Infantino es capaz de soportar todos estos embates que llegarán en todas direcciones prácticamente. Muchas gracias, Ana Francisca. Lo que tenemos en deporte, los esperamos con todo el equipo de MBS Deportes a las 3 de la tarde. Gracias, buenos días.
17: Muchas gracias, gracias, David. Muy buenos días, las 7:35.
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14: Hubo una manifestación importante y ejemplar que reunió a cerca de 10.000 personas en las calles. Por otro lado, vivimos un episodio que nos duele como ciudad. Eso fue lo que sucedió hasta que llegó a Casa Jalisco un grupo de choque de aproximadamente 400 personas que tenían la intención de generar violencia a fin de quitarle legitimidad a una marcha verdaderamente ciudadana. Una crisis de ansiedad cuando el grupo violento destruyó la barda perimetral de piedra para convertirla en proyectiles que lanzaron contra los uniformados.
19: Sabemos también y lo denunciamos que esto se está extendiendo a la visita de elementos de la fiscalía a los domicilios.
20: Oiga, nos agarró la policía, cualquier cosa, estamos aquí. En Casa Jalisco nos arrastraron, no sabemos a dónde nos van a llevar ahorita.
17: 7:36 PM, tengo en la línea a Ángel Cadena, abogado del Centro de la Justicia para la Paz y el Desarrollo, que está acompañando a algunas de las personas que permanecen todavía detenidas por este asunto de la manifestación por la calidad, por la mala calidad del agua allá en Guadalajara. Ángel, gracias por conversar esta mañana con nosotros.
21: Hola Ana, buenos días a ti y a todas las personas que nos escuchan, muchas gracias por el espacio.
17: Son 7 los que todavía están detenidos, ¿cierto?
21: Sí, así es, desde el día de ayer en la noche, a partir más o menos de las 6, 7, continúan detenidas estas 7 personas. Hasta el momento no tenemos todavía certeza de su situación jurídica, particularmente porque a las personas defensoras que hemos querido nombrarnos particulares no nos han dado acceso al expediente ni a poder platicar con las personas actualmente detenidas.
17: Uh-huh. Si no hay acceso al expediente, ¿cómo va a haber una defensa adecuada, Ángel? Digo, de entrada sí, te pregunto eso, ¿no?
21: Es justamente lo mismo que nos hemos preguntado prácticamente en estas casi 48 horas desde su detención. Hemos insistido, el equipo legal se ha conformado de personas de algunas organizaciones de la sociedad civil, como el CEPAD, también abogados, abogadas de algunos despachos particulares. Hemos sido alrededor de 8 o 9 personas abogadas las que hemos estado en el seguimiento al proceso y a ninguna nos han permitido el acceso a la información. No, realmente ha sido pues un poquito ya cuentagotas con lo que les han compartido a familiares, con lo que de pronto cuando estamos en fiscalía pues va saliendo la información.
17: Uh-huh. ¿Tienen claridad, por lo menos, de qué delito están imputándoles a estas personas?
21: Hasta el momento no tenemos ni certeza de los delitos.
17: ¿Cómo?
21: Que particularmente estas personas detenidas se están siendo investigadas. Lo que hemos sabido es a partir de pues quienes han sido liberados paulatinamente en estas 48 horas, han sido delitos, por ejemplo, como lesiones, ataques a las vías de comunicación, delitos contra representantes de la autoridad, resistencia de particulares. Sin embargo, de las personas que actualmente se encuentran detenidas, tampoco tenemos esa certeza.
17: ¿Qué les dicen los que han sido liberados?
21: Pues hay versiones bastante complicadas que nos narran también pues actos de tortura, de privación ilegal de la libertad a partir de sus detenciones. Particularmente cometidas por policías del Estado en Casa Jalisco. Ya una vez que fueron remitidas a la Fiscalía del Estado de Jalisco, pues el proceso se ha tratado de regularizar con estas pues grandes excepciones, ¿no? Que es que no nos dejan acceder a platicar con ellos, a conocer el expediente. Por ahí hasta el momento han sido liberadas alrededor de 32 personas, que pues bueno, narran actos pues de tortura, ¿no? Y que también ha sido bastante lamentable porque muchos de ellos tampoco tuvieron certeza de cómo es que obtuvieron su libertad, ¿no? Ya nos acercamos con ellos para poder compartirles un poco de lo que hemos conocido ya en las salidas, pues bajo qué contexto salen. Realmente, si bien están en libertad, pues todos continúan siendo investigados por diversos delitos.
17: Oye, Ángel, pero como si fueran los peores criminales, ¿no?
21: Y no, la realidad es que esta manifestación una vez más nos ha demostrado pues este patrón de

0: caray. No, bueno, a ver, dentro de los casos que permanecen detenidos, estas 7 personas detenidas, tengo entendido que se espera que sean presentados ante un juez los 7.
1: Pues mira, esa parte es la que también nos ha generado bastante incertidumbre, tanto a las familias como a las personas que les acompañamos y que estamos buscando su representación. Porque hasta el momento de quienes tenemos una confirmación parcial, ¿no? Porque la fiscalía tampoco ha emitido un pronunciamiento público claro, ¿no? Dentro del expediente todavía no hay una presentación oficial ante un juez de control. Son de al menos 4 personas, que serían Juan Darío Muñoz Nava, Teodoro Jesús Torres Valdés, Alexis Guzmán Ríos y Samuel Morales Navarro.
0: Samuel es el repartidor de Didi, ¿no?
1: Exactamente, ya, sí, exactamente, que también nos entrevistamos con su madre en estos días. Sí. Hemos visto, creo que pues, los videos, varias de las personas que seguramente están escuchando por acá hoy en la mañana.
0: Sí.
1: Pues él venía de repartir, de realizar su trabajo, de repartir una aplicación y de pronto llegan policías a taclearlo por la espalda y se lo llevan a él junto a su motocicleta sin razón alguna.
0: Bueno, y sin delito, caray, o sea, él estaba chambeando.
1: Sí, claro, y como las, por ejemplo, inclusive aunque hubiera estado dentro de la manifestación.
0: También, claro. No tiene
1: como las demás 39 personas que fueron detenidas, pues estaban ejerciendo su libre derecho a la protesta.
0: Estoy totalmente de acuerdo, claro, totalmente de acuerdo. ¿Cómo es posible que alguien así le finquen responsabilidades? O sea, es que no...
1: Sí, no, la verdad es que una vez más nos han sorprendido pues cómo se ha replicado este patrón de actuación por parte de las autoridades, de las policías, para hacer la detención, para hacer detenciones ilegales, para ejercer actos de tortura en contra de las personas manifestantes, y que al final también... se mencionaba en algunos de los comunicados, ¿no? Alrededor de 400 personas que pertenecían a un grupo de choque, pero lo que hemos visto es que son 400, es que las 39 personas que han sido detenidas pues son ciudadanos interesados en que mejore la calidad del agua, son estudiantes, trabajadores, familiares, ¿no? O sea, no hay un patrón para que las personas lleguen a querer agredir al Estado, ¿no? Más bien son personas conscientemente comprometidas pues con mejorar nuestras condiciones de vida.
0: Bueno, pues, ¿qué sigue, Ángel? Yo estoy muy impactada con lo que nos está revelando esta mañana. Yo tenía la idea de que ustedes conocían los expedientes, que conocían por lo menos los delitos por los cuales están siendo detenidas estas personas y llevan cuánto tiempo sin contacto con una defensa adecuada, Ángel.
1: Sí, pues en los próximos pasos, pues realmente aquí, como las detenciones se realizaron alrededor de la 1:15 y las 2 de la tarde, dependiendo de alguna de las personas, lo que seguiría es que en caso de que cuando el proceso avance, más bien, la fiscalía tiene dos alternativas: dejarlos en libertad antes de la 1:40, 1:15 o 2:20 de la tarde de este día, porque se cumple el plazo de las 48 horas a partir de que fueron detenidos para determinar situación jurídica. Uh-huh. Entonces sería dejarlos en libertad o bien presentarlos ante un juzgado de control, que en este caso sería en Puente Grande. Para eso, bueno, como te compartía, afortunadamente se han unido pues varias personas abogadas también interesadas en el caso, ¿no? En pues al ver toda la agresión que han sufrido las personas detenidas y pues la injusticia con la que se ha tratado el proceso, pues nos estamos también ya coordinando desde estos días para llevar su defensa adecuada. Algunos muy seguramente estarán por allá en Puente Grande esperando que haya alguna audiencia, los demás estaremos también acompañando desde la fiscalía por si hay más liberaciones. Entonces, nos gustaría tener más certezas para poderles decir qué es lo que sigue, pero hay todavía varios escenarios abiertos, pues por lo mismo, ¿no? Que no hemos tenido acceso a los expedientes, no hemos tenido acceso a entrevistarnos con ellos, y bien sus familiares el día de ayer por la mañana pudieron acceder a la visita, pues se pudieron percatar que varios estaban muy golpeados, que varios necesitaban atención médica. Y pues bueno, entiendo que ya varios a su salida de las otras 32 personas acudieron inmediatamente a certificarse, a valorarse médicamente para saber cuáles son las lesiones que presentan a partir de

0: de atención.
1: ¿Y cuál es el camino jurídico que también pueden llevar, no? Porque esto no es como de borrón y cuenta nueva, ya salieron, pues no, ¿no? Hay que...
0: Sí, claro, eso es importante y qué bueno que lo mencionas, porque justamente las personas que han obtenido su libertad salieron bajo una figura que está prevista en el proceso, que es que si bien continúa la investigación en su contra todavía para determinar si existió o no algún delito, pues ellos continúan siendo investigados. Hay una carpeta de investigación iniciada por algún
1: sí,
0: delito
1: sí.
0: en su contra. O sea, no es que ya hayan salido, pues bueno, se haya determinado que pues que no tienen cargos, vaya, ¿no? Así se han referido también las familias. Entonces, lo que pasa es que seguirán siendo investigados, entonces también tienen que tener como ciertas reservas, ¿no? De no obstruir con esa investigación y de otras particularidades. Que bueno, si bien eso lo informó la fiscalía en uno de sus comunicados, la realidad es que muchos de ellos, de ellas, cuando salieron no sabían que ese era uno de las características de su liberación.
1: Tremendo lo que nos estás contando, Ángel. Vamos a estar cerca de ustedes en este proceso y pues regresamos en los próximos días, esperando que haya mucha mayor claridad y una actuación contundente y decisiva por parte del gobierno del estado de Jalisco para que esto que está sucediendo no ocurra otra vez y además no quede impune. Te agradezco por lo pronto.
0: No, pues muchas gracias también a ustedes por el espacio. Yo sigo haciendo este llamado para que se continúe acuerpando a las familias de las personas que aún están detenidas. Creo que ha sido también una parte importante de este proceso que la ciudadanía pues se ha sumado también a exigir su libertad y sobre todo a documentar las graves violaciones a derechos humanos que sufrieron.
1: Muchísimas gracias, Ángel.
0: Que tengas buen día. Hasta
1: igualmente,
0: pronto.
1: Igualmente, Ángel Cadena, del Centro de Justicia para la Paz y el Desarrollo, allá en Jalisco. Las 7:48, vamos a la pausa. 5543-77125, nuestro WhatsApp aquí en cabina. Yo soy Ana Francisca Vega, no se vayan, volvemos con más.

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9: Son las 7 de la mañana con 52 minutos y así amanecieron los diarios del país.
10: Primeras planas de la mañana. Reforma.
11: Doblan arco a policías, liberan capo morelense, capturan al líder tras bloqueos y secuestro de agentes, lo dejan escapar.
10: El Universal.
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11: Piso por piso buscará el IMSS deficiencias en 277 hospitales.
10: La Jornada.
11: Demandas legítimas en el IMSS deben atenderse. Sheinbaum. Hoy, marcha nacional.
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11: Crece la industria a su mejor ritmo en casi tres años. Repunte de 3.6% anual en agosto, impulsado por manufacturas electrónicas.
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11: Piso por piso, el IMSS escuchará a empleados. Para MBS Noticias, Ángela Molina.
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12: Por eso hace unos días hicimos un llamado en Zacatecas a que la gente buena le entre, a que recordemos esa frase de nuestro escudo de armas: el trabajo lo vence todo. A que le entres tú, que le entre tu familia y que le entren tus amigos, las personas a las que quieres, para no dejarle este Zacatecas a nuestros hijos.
13: Hoy justamente este movimiento me da la oportunidad de poder tener esa responsabilidad, no solamente de cuidar, sino de salvaguardar y sobre todo de transmitir a estas nuevas generaciones la esencia y el por qué luchamos.
14: El destino del hombre lo forja el carácter, jamás las circunstancias. Y aquí sobra carácter. Si les fui a decir, no, a ver, si tengo que entrar al terreno del debate rudo, cálenme. Ese también fue ya una manifestación de que no, en esta es hasta donde tope.
9: Bueno, hablando sobre los números y las encuestas rumbo al 2027, algo interesante ocurre en Zacatecas. Hace ratito estaba escuchando uno de los audios de uno de los líderes del PT en diputados, Reginaldo Sandoval, que decía, pues básicamente hay cuatro estados en donde la coalición oficialista no está del todo consolidada, que son Michoacán. Ya decíamos, el PT está buscando quizá nominar como candidato a Raúl Morón para competir con Carlos Torres Piña y eventualmente quizá Grecia Quirós de Movimiento del Sombrero, Colima, Nuevo León y también Zacatecas. Zacatecas, un estado que ha estado dominado por la dinastía de los Monreal hace ya varios sexenios. Así es que hay números interesantes sobre lo que está ocurriendo, esta fotografía de lo que está ocurriendo ahora en Zacatecas. Y en la línea tengo a Heidi Osuna, directora de Encol, que publicaste, Heidi, me da siempre gusto saludarte. Publicaste para El Universal esta fotografía de Zacatecas. ¿Cómo estás, Heidi?
15: Muy bien, Ana Francisca. Sí, el día de ayer publiqué esta encuesta para El Universal de Zacatecas. Hemos estado dándole seguimiento a algunos estados y bueno, en estos momentos pues Morena está en tercer lugar. El primer lugar lo tendría Movimiento Ciudadano con Jorge Álvarez Máynez con un 30% de la preferencia bruta. En segundo lugar, PAN-PRI con Adolfo Fito Bonilla con 25%. Y en tercer lugar, Verónica Díaz por Morena, PT y Verde con 22%. Tenemos un 14% con decir que ningún, 8% no sabe y un 1% con un candidato independiente. A ver, esto, como bien dices, es una fotografía de este momento. Todavía no están, digamos que seguras las candidaturas, al menos la de Verónica Díaz, pues digamos que ya es oficialmente, ¿no?, la coordinadora. Y falta ver qué va a pasar con PAN-PRI. Por eso hicimos otro careo también, ¿no?, porque no sabemos quiénes serán los candidatos tanto de MC como de una posible alianza del PAN-PRI. Si en el próximo careo que realizamos fuera el PRI solo, Movimiento Ciudadano en alianza con el PT y Morena solos con el Verde, tendríamos en primer lugar al PRI con Adolfo Fito Bonilla solo al PRI, en segundo lugar a MCPT con Giovanna Bañuelos, sí, en 20%, sí, y a Verónica Díaz en tercer lugar con Morena Verde con 18%, uh-huh, y el PAN con 16% con Miguel Varela. Uh-huh. ¿Qué es lo que vemos? Pues una elección a tercios.
9: Sí.
15: Puede ganar el PRI, puede ganar Movimiento Ciudadano y sí, puede ganar Morena.
9: Sí.
15: Pero en estos momentos, pues tenemos a MC en primer lugar, segundo lugar el PRI con el PAN y en tercer lugar a Morena.
9: Uh-huh. Una de las variables que ustedes los encuestadores siempre toman como una variable importante es la pregunta sobre la continuidad, ¿no? O sea, como independientemente de quien termine ganando, si a los zacatecanos en este caso les gustaría que continuara el proyecto actual o cambiar, ¿no? O sea, esta como interés de que las cosas se transformen, que las cosas cambien. Y ahí también tienen un dato interesante, ¿no?
15: Sí, sobre la sensación de cambio, 56% de los zacatequenses quieren un cambio en el gobierno del estado y solo 31% que Morena continúe gobernando el estado. Mira, una pregunta que normalmente hacemos, ¿no?, antes de preguntar las candidaturas, pues es si fueran las elecciones, ¿por cuál partido político votaría?
9: Sí.
15: Ya si nos vamos por partidos, sin alianzas, puros partidos y marcas, Morena ganaría con 22%, segundo lugar sería el PRI con 17%, Movimiento Ciudadano 15%, PAN 10%, Partido del Trabajo y Partido Verde 4% cada una. También hacemos esta que es muy clásica y ahorita te voy a decir porque es muy distinta al resto del país, a lo que nos está arrojando el resto de los estados. Pero bueno, ¿por cuál partido nunca votaría para gobernador o gobernadora de Zacatecas? En este momento Morena encabeza el rechazo en Zacatecas con 29%, en segundo lugar el PRI con 26%, el PAN 6%, PRD 5%, Partido Verde 3%, Partido del Trabajo 3%, al mismo tiempo que Nueva Alianza. Es el primer estado en donde Morena supera al PRI en rechazo.
9: Órale, y eso ya es decir, Heidi.
15: Todos los estados, aunque no gobierne Morena, tiene una marca mucho más sana. Te podré decir que a nivel nacional el rechazo a Morena debe oscilar en unos 15%. Sí. Aquí tiene 29% de rechazo, lo cual es altísimo, y sobre todo es altísimo porque le gana al PRI. Sí. Es el único estado en donde el rechazo a Morena supera al PRI.
9: ¿Ya habías medido el rechazo a Morena en Zacatecas antes?
15: Ya había medido el rechazo a Morena en Zacatecas y no superaba el PRI hasta este momento. Ajá. A ver, otra variable importante que se debe tomar en cuenta es pues la aprobación del gobernador.
9: Pues sí.
15: Es un gobernador con una aprobación bajísima, 32% aprueba su desempeño frente a 58% que desaprueba su desempeño.
9: Uh-huh. Pues sí, David Monreal claramente no es el personaje favorito allá en Zacatecas. ¿Algún otro dato que te llame la atención de esta fotografía en Zacatecas, Heidi? ¿La gente piensa participar o eso no lo midieron ahorita?
15: Mira, es muy pronto ¿no? para poder medir eso. Medimos conocimiento también de posibles aspirantes, de algunos que ya están y otros que suenan. Y las opiniones, ¿no? Si nos vamos a quién tiene mejor opinión de los que nosotros medimos, Jorge Álvarez Máynez encabeza en los saldos de opinión con 23 puntos. En segundo lugar, Claudia Anaya con 16 puntos. Después, Adolfo Fito Bonilla con 15 puntos. Ulises Mejía Haro con 11 puntos. Giovanna Bañuelos igual, 11 puntos. Uh-huh. Todos los demás están en positivos, menos Saúl Monreal, que tiene menos 20 puntos de saldo de opinión.
9: Es como de los Monreal bye, ¿no? En fin, es la fotografía, nuevamente, es la fotografía.
15: En estos momentos, ¿esto saldo de opinión qué es? Bueno, sumamos todas las opiniones positivas y restamos las opiniones negativas. En el caso de Saúl Monreal, tiene 15 puntos de opiniones positivas frente a 35 puntos de opiniones negativas.
9: Bueno, pues ahí está. Heidi Osuna, te mando un abrazo. Muchísimas gracias por conversar con nosotros. Muy interesante.
15: Gracias a ti, Ana Francisca.
9: Gracias. Un abrazo. La directora de Encol, Heidi Osuna. Vamos a la pausa a las 8 de la mañana con un minuto. 5543-77125. Por cierto, oigan, llama la atención. A ver, dos cosas de Amílcar Olán. Ayer Latino sacó un par de audios, unos audios nuevos de Amílcar Olán, en los cuales se podía escuchar claramente cómo es que estaba negociando, estaba como fanfarroneando sobre cómo negoció 22 mil millones de pesos en distintas megas obras, particularmente en la refinería Dos Bocas. Son audios que, como decía, fueron difundidos por Latinus y están vinculados Amílcar Olán, por un lado, con Leonardo Cornejo, por el otro, ex encargado de la refinería de allá en Tabasco y actual subsecretario de Obras de Veracruz. Si les parece, escuchamos el audio en donde Amílcar sostiene haber concretado estos negocios por 22 mil millones de pesos en Dos Bocas.
16: La refinería yo le vendí 22 mil millones de pesos. Es la mitad casi del presupuesto de todo el estado de Tabasco.
9: Bueno, es lo que dice Amílcar Olán. Y después habla de que compró huachicol, pues porque era más barato, ¿no? O sea, porque pues hay que hacer negocio y hay que ganarle en todo. Entonces compró huachicol para la maquinaria, para parte de lo que se utilizó en la construcción del Tren Maya. Esto es lo que dice Amílcar Olán.
16: ¿Qué otra cosa han gastado por allá?
17: 200 litros de diésel, he pagado dos veces esa madre.
16: ¿Por cada uno?
17: Bueno, una es cuando se compró en bomba, vale 25, son 5.500, y ahorita ya que se compra huachicol son 4.400.
9: O sea, imagínense, ¿no? Pues si se compran bombas, o sea, en la gasolinera, pues son 25, pero pues, si se compra afuera, pues ya es menos, ¿no? Y entonces, pues hay que maximizar el negocio, dice Amílcar Olán. Bueno, por cierto, hablando de este personaje, que cómo se ha ido acercando, ¿no? Cómo se ha ido acorralando y ha salido información importante sobre él recientemente. Publica el Reforma que con Adán Augusto López, cuando era secretario de Gobernación, se avalaron casinos para Amílcar Olán. Un día antes de dejar el cargo, Manuel Marcué, director de Juegos y Sorteos de Gobernación durante el gobierno de López Obrador, autorizó apuestas por Internet a una empresa vinculada con el abuelo de Amílcar Olán. De acuerdo con una investigación, estos mexicanos contra la corrupción y la impunidad, el 28 de junio del 2023, Marcué autorizó a un par de empresas captar apuestas mediante los sitios betawarrior.mx y betawarrior.com.mx, y un día después dejó el cargo. Marcué llegó a Juegos y Sorteos, dice Mexicanos contra la Corrupción y la Impunidad, en enero del 2022 con Adán Augusto López, actual senador, con quien también trabajó, por cierto, en el gobierno de Tabasco. Así es que, pues esto, se avalan casinos, pues con el secretario de Gobernación siendo Adán Augusto López. ¿Para quién? Para un familiar cercanísimo, el abuelo materno de Amílcar Olán, amigo íntimo de Andy López Beltrán. Las 8:05, vamos a la pausa, 5543-77125, nuestro WhatsApp aquí en cabina. Volvemos.

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10: Son las 8 de la mañana con 11 minutos de este martes 13 de octubre de 2026. Esta es la información al momento.
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10: Platicamos hace unos minutitos con Ángel Cadena, abogado del Centro de Justicia para la Paz y el Desarrollo allá en Jalisco, sobre la situación jurídica de los que están todavía detenidos, las 7 personas detenidas después de la marcha del domingo pasado en contra de la mala calidad del agua allá en Guadalajara, y esto es parte de lo que nos dijo.
11: Hemos insistido en el equipo legal, hemos sido alrededor de 8 o 9 personas abogadas que hemos estado en el seguimiento al proceso y a ninguna nos han permitido el acceso a la información. No, realmente ha sido un poquito ya cuentagotas con lo que les han compartido a familiares.
10: ¿Tienen claridad por lo menos de qué delito están imputándoles?
11: Hasta el momento no tenemos ni certeza de los delitos.
10: ¿Cómo?
11: Que particularmente estas personas detenidas se están siendo investigadas. Lo que hemos sabido es a partir de quienes han sido liberados paulatinamente en estas 40, 48 horas. Han sido delitos, por ejemplo, como lesiones, ataques a las vías de comunicación, delitos contra representantes de la autoridad, resistencia de particulares. Sin embargo, de las personas que actualmente se encuentran detenidas, tampoco tenemos esa certeza.
10: O sea que ni acceso a la carpeta de investigación, la defensa de los detenidos, ni siquiera saben a qué delitos están enfrentando las personas que se supone que tienen que estar defendiendo jurídicamente, legalmente, qué está pasando en la Fiscalía de Jalisco. De veras, esto es verdaderamente increíble, como si fueran los peores criminales, ¿no? Los peores criminales, es más, ni a los peores criminales de este país los tratan así, como a los manifestantes de la marcha allá por el la pésima calidad del agua en Guadalajara. Y se los platicábamos al arranque del programa, a eso de las 3 de la tarde, trabajadores del IMSS van a hacer una serie de movilizaciones, van a marchar del Centro Médico Nacional a las oficinas del IMSS en Paseo de la Reforma. Se prevé que integrantes de la CENTE y trabajadores del metro también se unan a esto que se le empieza a conocer ya como una mega marcha. Vamos a ver cuál es la convocatoria final, pero seguramente una tarde muy complicada en la Ciudad de México. Y las manifestaciones también se están llevando a cabo y se llevarán a cabo el día de hoy en distintos lugares de la República Mexicana. Nora Bucio, nuevamente te saludo. ¿Cómo estás?
0: Así es, Ana, te saludo con muchísimo gusto y de la misma forma la audiencia. Pues como preludio, desde hace varios días, los trabajadores de la salud de algunas áreas, específicamente del Hospital Siglo XXI, han realizado manifestaciones. El día de ayer correspondió a pediatría, oncología y cardiología, quienes protestaron afuera del Centro Médico Nacional Siglo XXI para exigir un salario digno, mejores condiciones laborales y el abasto suficiente de medicamentos e insumos, de acuerdo a Gabriel, enfermero y vocero de los manifestantes. Vamos a escuchar, si me lo permites.
12: Se me hace totalmente de pena que diga, y voté por Claudia Sheinbaum, y que ahora digan que el aumento que nos están dando es justo, que no hay carencias, que es justo lo que ganamos. Se me hace algo que me daría pena estar presumiendo a nivel mundial que los servicios de salud en México están óptimos, cuando en verdad vemos carencias, y la principal carencia, tu recurso humano, lo estés tratando como si fuéramos cualquier improvisado que salió, vas pasando por la calle y ven y trabaja. Digo, cada quien pone sus precios, pero a mi salario, en comparación de, y no es demeritando el trabajo de nadie, pero de una chica que pone uñas, va ganando más que yo en una semana.
0: Trabajadores del Instituto Mexicano del Seguro Social y organizaciones afines realizarán este martes 13 de octubre una megamarcha nacional que podría replicarse en otros estados del país, con salida a las 3 de la tarde de la entrada principal del Centro Médico Nacional Siglo XXI en el cruce de Avenida Cuauhtémoc y Baja California, esto con destino a las oficinas centrales del organismo ubicadas en Paseo de la Reforma 476. También se estima que pudieran llegar a Palacio Nacional. La movilización podría generar afectaciones a la circulación sobre la avenida Cuauhtémoc en las inmediaciones del Centro Médico, así como Paseo de la Reforma y otras vialidades de acceso al Centro Histórico, entre ellas Avenida Juárez y Eje Central Lázaro Cárdenas, aunque la ruta exacta del contingente no ha sido confirmada. Los trabajadores anunciaron que al arribar a las oficinas centrales del IMSS, la Comisión Política dará lectura a un posicionamiento en respuesta a las recientes posturas del secretario general del Sindicato Nacional de Trabajadores del Seguro Social, Rafael Olivos, de quien, por cierto, están pidiendo la renuncia. Entre las principales demandas, como ya habíamos escuchado, se encuentran la democratización sindical, justicia salarial, el suministro de insumos médicos y el cese de lo que los manifestantes califican como represión contra la base trabajadora. Ana, la información.
10: Te lo agradezco mucho, Nora.
0: Muy buenos días.
10: Estamos en comunicación y pues para muestra un botón de lo que ocurre en distintos hospitales a lo largo y ancho del país, esta que vamos a escuchar es una enfermera, se llama Cintia Medina. Ella es enfermera del IMSS en Ciudad Obregón, que, pues, a ver, escuchen lo que ella está denunciando que ocurre en su clínica.
13: A todo el hospital, los invito a que se den una vuelta al piso que sea, y quiero que me digan un piso que ustedes vean bien, un piso que esté limpio, un piso que esté aseado para poder tener a sus familiares en condiciones de salud óptimas. Uno trata, dice, el medio ambiente tiene mucho que ver, ¿verdad? Pacientes quemados, niños, pacientes operados, sufriendo de calor, igual que nosotros. Uno se lo aguanta porque ya está acostumbrado a eso, 12 horas, pero métanse una terapia intensiva. Sin aires, las tuberías chorrean de quién sabe qué cosa. Todo el que pueda ver esto y todos mis compañeros que están aquí no me van a dejar mentir. Esas fecales cayendo encima de las cunas de los niños. ¿Y qué pasa con esos niños? Se enferman. ¿Y a quién le echan la culpa? ¿Al personal?
10: En respuesta, el IMSS dice que realizó una supervisión a este hospital. Es el hospital regional número 1 allá en Ciudad Obregón.
13: ¿Y qué pasa con esos niños? Se enferman. ¿Y a quién le echan la culpa? ¿Al personal? ¿A quién? A los médicos, a las enfermeras, que son los que estamos siempre al frente con los pacientes. Faltan insumos, falta todo. ¿Los familiares a quién regañan? No regañan a los directivos, no regañan al sindicato que nos gestiona, regañan a la enfermera que está a cargo de ese paciente. Oye,
10: bueno,
13: ¿por qué no
10: evidentemente ese es el audio equivocado. Vamos a pedirle a nuestros amigos de la producción que nos ayuden a... ¿Está del audio correcto? No, bueno. Vamos a ponérselos en un segundito más. Comisiones del Senado aprobaron la reforma que prohíbe el uso de teléfonos celulares y dispositivos digitales en aulas en escuelas de educación básica. Óscar Palacios, ¿cómo estás?
14: ¿Qué tal, Ana Francisca? Buenos días. Así es, avanzó ya en comisiones del Senado esta reforma que prohíbe el uso de teléfonos celulares y dispositivos inteligentes en escuelas de educación básica de todo el país. Por unanimidad, con 27 votos a favor, los senadores dieron ya luz verde a este proyecto que plantea restringir el uso de los dispositivos en aulas de nivel preescolar, primaria y secundaria durante toda la jornada escolar, por lo que, bueno, solo podrán utilizarse para fines educativos previamente programados, y esto también en casos de emergencia personal o por motivos de salud. En el caso del bachillerato, el dictamen establece que las autoridades educativas deberán realizar asambleas para decidir en qué momento estarán permitidos dichos dispositivos, mientras que en las universidades se fomentará su uso responsable. Justo durante la discusión, la senadora por el PRI, Carolina Villano, manifestó su postura a favor del dictamen, aunque advirtió que aún es necesario avanzar en la educación sobre el uso de las herramientas tecnológicas. Escuchemos.
15: Deberíamos responder dimensionando la realidad, aceptar que las tecnologías de la información y la inteligencia artificial van a acompañar a esta generación y a las que vienen a lo largo de su vida, en el estudio, en el trabajo, en su vida pública y en su vida privada. Y si eso es así, y lo es, la educación pública no puede limitarse a apagar el teléfono durante las clases. Tiene que enseñar a usarlo bien, cómo utilizar de manera adecuada, segura y protegida un dispositivo.
14: De igual forma, el senador por Movimiento Ciudadano, Luis Donaldo Colosio, indicó que se trata de una medida acertada, aunque se debe dar a los docentes la capacitación y los recursos necesarios para enfrentar lo que llamó la revolución digital. Así lo dijo.
16: Las y los docentes aplicarán esta regla todos los días, pero sin capacitación adicional y sin recursos nuevos. La revolución digital entró a nuestras vidas, se apoderó de la cotidianidad y también entró a las aulas. Y las maestras y maestros los hemos dejado solos a lo largo de toda esta revolución y evolución de las tecnologías de información, la revolución digital, también en el aula, y hoy por hoy pues tenemos nosotros la responsabilidad de respaldarlos.
14: Finalmente, el senador por Morena, Aníbal Ostoa, destacó que se está apostando por un enfoque de corresponsabilidad, por lo que dijo, el éxito de la reforma no va a depender exclusivamente de los maestros, sino también de las familias y la propia comunidad escolar. Ana Francisca, es el reporte. Buenos días.
10: Muchas gracias, Oscar. Muy buenos días. Las 8:21.
9: Luis Miguel González, Economía.
10: ¿Cómo estás, Luis Miguel? Buenos días.
17: Muy buen día, Ana Francisca, con el gusto de saludarte.
10: Oye, pone sobre la mesa la reunión del Fondo Monetario Internacional, estas reuniones anuales, ahora se está llevando a cabo en Bangkok, en Tailandia, y tú nos ponías, digamos, a discusión y a debate el tema del crecimiento. La economía que más está creciendo en el mundo es la India, con casi 7% de crecimiento. Pero, en fin, son debates y discusiones interesantes y además nos ayudan mucho a entender en dónde está parado México comparativamente con el resto del mundo, ¿no?
17: Sí. Cuando decimos es la economía que más crece, la semana pasada decías, bueno, está Guyana, pero es una economía chiquita. De las 10 más grandes, con mucha diferencia, la que trae mejor desempeño es la India, 7%. La reunión del Fondo Monetario, hay que recordar, son dos reuniones al año, una en primavera y otra en otoño, y esta reunión hace una especie de recuento de cómo ha sido 2026. Para México hay dos mensajes que me parecen interesantes, más allá del pronóstico del PIB, que ya sabíamos, 1.5, habla de lo que está pasando con las exportaciones de bienes relacionados con inteligencia artificial, uh-huh, estos equipos de cómputo, y dice, no da para impulsar mucho el PIB por el bajo contenido nacional, pero podría generar una ola de nuevas inversiones en el sector. Uh-huh. Me parece interesante, hay que recordarlo, si tenemos como referencia las exportaciones manufactureras que tienen más de 40% de contenido nacional, las de inteligencia artificial es menos de 20%.
10: Sí.
17: Literalmente, pues ponle mano de obra, algunas cositas más, pero el gran reto es cómo incorporas más contenido nacional a este boom exportador. Uh-huh. ¿Qué otra cosa dice el Fondo Monetario que creo que por alusión México entra en el paquete? Dice, junto con inteligencia artificial, el gran tema de 2026 es el desorden de las finanzas públicas, cómo prácticamente todos los países desajustaron su gasto respecto a sus ingresos.
10: ¿Y eso por qué?
17: Una parte fue para hacerle frente al shock de los precios altos del petróleo, combustibles, subsidios, para relanzar sus economías. Habrá que recordar que ha sido un año donde economía rima con atonía. O sea, simplemente las economías están creciendo menos de lo que deberían. Y los gobiernos a veces echan mano del expediente más fácil, que es gastar más para tratar de impulsar el crecimiento. Dice, no habíamos tenido esta situación tan desordenada desde la pandemia. Obviamente la pandemia se justificó por, por lo excepcional de las circunstancias. Pero dice, aguas con el déficit de finanzas públicas, literalmente lanza una señal de alerta por el propio déficit de Estados Unidos. No hay manera de que eso sea sostenible, dice Fondo Monetario. Hay que decir, parece que cuando se refiere al mundo, uno dice, bueno, México trae otros tiempos, mucho de lo que dicen respecto al mundo, pues hay que ver si aplica a México o no. Somos una economía súper globalizada, súper integrada. Si hay un problema con Estados Unidos, nos pega directo, pero también lo hemos visto este año. Si hay un tema de abasto de combustible en Medio Oriente, tarde o temprano, pues ese problema se refleja en México. En ese sentido, Ana Francisca, lo que nos está diciendo el Fondo Monetario es la inteligencia artificial sí trae algo para nosotros, si hacemos la tarea, somos parte de este desorden de finanzas públicas, no somos el peor caso, así como cuando comparamos el PIB y decimos, bueno, hay otros que crecen más, pues el déficit de México, ingreso, gasto público, pues palidece comparado con el que trae Estados Unidos, Francia y otros países.
10: Sí, ahí el tema, Luis Miguel, no sé si estés de acuerdo conmigo, ahí el tema es la robustez económica, es decir, aunque no sea una situación tan delicada, digamos, el respaldo económico, el respaldo pues del impulso y de la magnitud y el tamaño de las economías es muy distinto. No es lo mismo la economía mexicana y lo que eventualmente puede, el shock que eventualmente pueda, digamos, asumir, que economías como Francia o como, obviamente, Estados Unidos, ¿no? O sea, creo que ahí
17: absolutamente de acuerdo. Sí, literalmente, cuando uno llega al hospital, pues depende de tu historial.
10: Exacto.
17: ¿Cómo te va con el diagnóstico, no?
10: México anda debilucho en ese sentido.
17: Anda, ¿no?, un poquito inmunodeficiente.
10: Oye, a ver, tu primera plana, la primera plana del Economista, la actividad industrial crece en agosto 3.7% anual, son 5 meses al alza.
17: Es muy buena noticia. En buena medida, manufactura había pasado por un periodo muy largo, casi 2 años, entre el 24 y el 26, de no crecimiento. Entonces empieza a haber señales de vida. Normalmente, sector industrial son 4 componentes, manufactura, energía, construcción y minería. De los 4, el único que sigue sin levantar es minería, en buena medida por mala regulación. México no ha podido encontrar una fórmula, vamos a decir, de minería del siglo XXI. Donde se proteja la naturaleza y se pueda crecer, pero quitando minería, está creciendo construcción, está creciendo el PIB de la industria y construcción.
10: Bueno, pues
17: pero
10: ahí está.
17: Energía.
10: Ahí está. Luis Miguel González, te mando un abrazo, buen martes.
17: Muy buen martes, Ana Francisca. Hasta pronto.
10: Platicamos mañana a las 8 de la mañana con 28 minutos. Vamos a la pausa, 5543-77125. Saludos Poza Rica, San Cristóbal, Torreón, Marabatío, Guadalajara, Cámbaro, puerto de Acapulco. Gracias por conectar esta mañana con nosotros. Vamos a la pausa, tenemos mucho, mucho más al volver.

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1: Que ahora digan que el aumento que nos están dando es justo, que no hay carencias, que es justo lo que ganamos.
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5: 8:33 a.m. Dentro de todo este tema de las protestas de trabajadores del sector salud, las protestas se dan básicamente en tres ámbitos. Uno es el tema laboral, el tema salarial, el tema de las prestaciones. Número dos, el tema de desabasto de medicamentos. Y número tres, el tema de insumos básicos para la operación. Son estos tres elementos que están empujando a los trabajadores del sector salud, a un sector, digamos. No todos están en esto, pero los que están en esto por estas tres razones. Pero también, y llama la atención, me llamó mucho la atención, una comunicación del Consejo Coordinador Empresarial, también por ahí estábamos hablando de la Canaco y de la Coparmex, en fin, distintas organizaciones del sector privado, que salen a decir, a ver, nosotros como empleadores del país estamos aportando lo que tenemos que aportar para que los trabajadores tengan seguridad social, tengan servicios de salud. O sea, estamos haciendo nuestra parte. Y cuando llegan nuestros trabajadores a las clínicas, a los hospitales, pues resulta que no hay insumos, que no hay medicamentos, que no pueden ser tratados, que les dan la cita para de aquí a 6 meses. Y pues algo no está cuadrando, digamos, en esta ecuación, porque se supone que es una ecuación que implica tres partes. La aportación del gobierno, la aportación de los propios trabajadores y la aportación de los patrones. Entonces, hay dos que sí están aportando lo que tienen que aportar en tiempo y forma, y pues los servicios simple y sencillamente no están ahí. En la línea tengo a José Medina Mora, presidente del Consejo Coordinador Empresarial. Un gusto siempre conversar contigo, José.
6: Igualmente, Ana Francisca, qué gusto saludarte.
5: Pues me parece muy importante lo que ustedes están diciendo, José, la verdad.
6: Sí, pues como bien lo señalas, las empresas hacemos las aportaciones al Seguro Social, y lo que esperamos a cambio es que haya una atención adecuada a nuestros trabajadores, pero pues como sabes se ha ido deteriorando ese servicio, ha habido ocasiones en donde pues no tienen los suficientes insumos, posponen las citas, inclusive las cirugías, pues nos ha tocado casos que nos reportan las empresas en donde uno de sus trabajadores, después de 6 meses que le dan la cita para hacer una cirugía, entra a quirófano y resulta que no hay el instrumental adecuado, y entonces tiene que posponerse nuevamente la cirugía, además de la situación de escasez de medicamentos, que es un tema que pues lleva varios años, de repente mejora, luego vuelve a tener problemas, y tal cual la petición que hacemos desde el sector empresarial es que se le dé el servicio y la atención adecuada a todos nuestros trabajadores, dado que tanto los trabajadores como las empresas aportamos, y es una cantidad importante estas aportaciones, y pues justo lo que esperamos es que haya esa atención médica que es lo que se merece.
5: No sé si ya me dirás tú, José, ¿es la primera vez que salen a hablar sobre esto así de claro, pues, quiero decir?
6: No, digamos que esto es recurrente, no es la primera vez que señalamos deficiencias en la atención a los trabajadores derechohabientes del Seguro Social, sin embargo, pues ahora se combina con otra crisis dentro del Seguro Social, que son los mismos trabajadores que, bueno, señalan que no tienen efectivamente esos insumos, entonces es una situación que requiere de pues la atención para resolver de fondo la situación del Seguro Social. Hemos señalado esto en varias ocasiones, pero sí nos parece que es momento, esto se va agravando y que sí, esto requiere ya una atención. Qué bueno que la presidenta ha mencionado y le ha dado la instrucción a Zoé Robledo para que se meta a fondo a resolver esta situación del Seguro Social, tanto hacia adentro a los trabajadores como sobre todo la atención médica para los trabajadores de todas las empresas.
5: Sí. Porque, a ver, yo creo, José, más allá del tema humano, que creo que es el más importante, que es la atención a la salud de las personas, pero más allá del tema humano, como sector empresarial, pues debe tener una repercusión muy clara en términos de la productividad, José, ¿no? O sea, si un trabajador no puede hacer su trabajo porque no lo pueden atender, porque tiene un problema de salud, o sea, se va acumulando todo eso. No sé si haya una cuantificación de eso, pero seguramente la hay, ¿no?
6: Digamos, si es hay una afectación directa en la productividad de los trabajadores, obviamente en el proceso en que tienen alguna enfermedad o algún accidente, y que si no es atendido a tiempo y adecuadamente, pues claro que esto repercute en la productividad de la empresa. Digamos que se ha mencionado la posibilidad de que con esos recursos que aportamos las empresas se podía, digamos, pagar el servicio médico privado,
5: claro,
6: concesionado, para que tuvieran la atención adecuada.
5: Claro.
6: Digamos, los recursos ahí están, y es por eso la exigencia hacia el Seguro Social a la atención de nuestros trabajadores de la manera adecuada.
5: ¿Hay algún debate dentro del Consejo Coordinador, dentro del sector empresarial, dentro de la cúpula empresarial, sobre si es momento de, no sé si condicionar es la palabra, pero fiscalizar de mejor manera las aportaciones patronales, José? Porque finalmente es dinero de la empresa, o sea, barato no es, pues.
6: Sí, digamos, son parte de las aportaciones que tenemos que hacer, así como aportamos y pagamos los impuestos correspondientes, uh-huh, con los cuales el gobierno, bueno, tiene esos recursos para gobernar, pues, y de igual manera, estos recursos al Seguro Social, pues, son precisamente para la atención médica de los trabajadores. Y justo como ciudadanos, pues, lo que necesitamos es que haya esa rendición de cuentas, ¿no? Que esos recursos que entregamos, pues, realmente sean utilizados adecuadamente para que el nivel del servicio que reciban los trabajadores sea el adecuado. Y si no, pues, buscar medios alternativos para la atención médica de los trabajadores. Si el Seguro Social no puede atender a los trabajadores, pues entonces, pues, buscar a lo mejor esquemas en donde se concesione para que finalmente el trabajador, que es más importante en este tema,
5: pues sí,
6: que tenga algún problema de salud, pues pueda ser atendido como se debe.
5: Ahora, en ese escenario, José, pues truena el Seguro Social, ¿no?
6: Bueno, esto quiere decir que requiere, pues, una reestructuración a fondo,
5: ¿sí?,
6: para que pueda, por un lado, atender adecuadamente a sus trabajadores internamente, que tengan el material adecuado. Escuchamos quejas, y es por eso que ahora cobra relevancia, uh-huh, este tema que hemos puesto sobre la mesa, sí, desde hace tiempo, porque hay también un problema interno con los trabajadores del Seguro Social. Desde luego tiene el Seguro Social, pues, esta obligación de pagar las pensiones, digamos, y es también por eso las aportaciones que hacemos las empresas para el Seguro Social, para que tengan, el día que se jubilan, tengan esa pensión,
5: uh-huh,
6: pero también durante el transcurso de su vida, pues, que tengan esta atención médica. Recuerda que hubo tiempos en que era una atención médica muy buena, y esta se ha ido deteriorando.

0: de atención a los derechohabientes pues sea de nivel de acuerdo con precisamente el servicio que se paga, que hasta ahora no ha sido el caso, y por eso es el de levantar el tema y desde luego buscar el diálogo para encontrar la solución adecuada.
1: Pues estamos muy atentos a lo que desde el CCE se vaya promoviendo, y por lo pronto muchas gracias, José, por estos minutos.
0: Al contrario, Ana Francisca, qué gusto saludarte y un saludo para todo tu audiencia.
1: Gracias, igualmente. Buen martes, las 8:42. José Medina Mora, presidente del Consejo Coordinador Empresarial. Las 8:42. Citlali Sainz, ¿cómo estás?
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4: ¿Qué tal, Ana? Muy buenos días a ti, buenos días también a nuestros amigos del auditorio. Pues te comento cómo arrancan en esta jornada los principales indicadores en Wall Street y en México. El Dow Jones Industrial está registrando un avance de 0.54%, está perdiendo el Nasdaq 0.46% y gana el S&P BMV de la Bolsa Mexicana de Valores 0.37%. Se cotiza en 66.991.89 unidades. En el mercado cambiario, el dólar en ventanilla bancaria se compra en 17.69 pesos, se vende en 18.71 pesos. El euro se compra en 20.06 pesos, se vende en 20.63 pesos. Y finalmente, la criptomoneda más conocida, el Bitcoin, avanza 2.73% en esta jornada. Se compra ya en 1.533.677 pesos por cada cripto. Ana, es mi reporte al auditorio. Muy buenos días.
1: Muchísimas gracias, Itlali. Muy buenos días, las 8:43.
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6: Reconocemos el liderazgo de nuestra presidenta, pero el partido no estuvo a la altura de las circunstancias, ni de nuestra presidenta, ni del movimiento, y el partido traiciona el principio fundamental de la honestidad, de la integridad de la persona que se ha puesto.
7: No debo olvidar que en Morena el pueblo es quien manda y hoy en las encuestas me volvió a poner aquí. 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
8: Soy parte del movimiento, creo en el movimiento y apoyo a la doctora Claudia Sheinbaum y no me puede decir usted que por qué no me voy. 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
7: No debo olvidar que fui la más votada en varias ocasiones y eso es gracias a la confianza que la gente tiene en mí. No debo olvidar que Nuevo León no quiere personas corruptas e insensibles gobernando.
9: Carlos Pérez Ricart, ¿qué está pasando?
10: ¿En dónde?
9: En el mundo.
10: ¿En el mundo morenista?
9: En el mundo morenista. A ver, son cuatro las candidaturas que creo que no están amarradas, ¿no? En términos del oficialismo.
10: Como vamos un pasito atrás.
9: A ver.
10: Yo quiero pedir una disculpa al público, porque me encantaría hablar del PAN y del PRI. Me encantaría hablar de otros procesos internos.
9: Bueno, en Zacatecas sí podemos hablar de procesos internos.
10: Pero que tienen que ver con la 4T.
9: Sí.
10: Pero no sé si tú sepas o el público sepa cómo diablos están definiendo los candidatos de la oposición a la 4T. Yo no tengo la menor idea, he estado buscando información y es muy complicado realmente saber qué está pasando dentro del PAN y el PRI. Entonces tenemos que refugiarnos en lo único que más o menos tenemos información, que es lo que sucede en Morena, que además hay que decirlo, cumplió la semana pasada 15 años desde que fue asociación civil, ya una quinceañera, que ahora está envuelta en problemas y es justamente de lo que vamos a hablar, de los problemas en los que está envuelto Morena. Yo te plantearía que es un problema es más estructural, es un partido que creció de manera desmedida, como buena quinceañera.
9: Y que las quinceañeras crecen desmedidos, bueno, ¿qué fue eso, Carlos Pérez Ricart?
10: Bueno, Morena está creciendo de manera desmedida, okay. Y curiosamente tiene también 15 años desde que fue fundada.
9: ¿Sí?
10: Y creo que hay una brecha entre ese crecimiento y la falta de institucionalización del partido, que da lugar a las encuestas como una muy mala idea. Las encuestas, yo lo escribí el jueves pasado en mi columna en Reforma, son una muy mala idea, tal vez es una buena manera de dirimir el conflicto cuando crece un partido, como fue el caso de Morena hace 8 o 9 años, cuando había un liderazgo identificable y, como López Obrador, completamente indiscutido. Pero cuando eso ya no existe y cuando el partido ya gobierna la mayoría de las gobernaturas, cuando gobierna también y controla el Congreso, las encuestas ya no pueden servir más como la única forma, como el método principal de llegar al poder. Son una muy mala idea, por tres argumentos centrales, Ana. El primero es que rompe la representación política. Quien vota puede decidir algo, pero quien responde a una encuesta, no. No puede reclamar absolutamente nada. En segundo lugar, se desprecia la militancia. Años de trabajo valen lo mismo que la respuesta de alguien que nunca pisó una asamblea. O sea, el que fue casa por casa repartiendo el periódico, pues su opinión valdría en todo caso lo mismo que el que simplemente abrió la puerta de su casa para recibir al encuestador. Y la más importante, el mayor problema que tienen las encuestas hoy para Morena, tras 8 años del poder, es que está repleta de incentivos perversos. Mire el reconocimiento, el apellido, pero se compra con publicidad o se hereda con el apellido. Y creo que estamos viendo los primeros estertores de los problemas que tienen las encuestas, específicamente traía los casos de Michoacán, de Zacatecas y de Nuevo León. No sé por dónde quieres que le entremos.
9: No, yo nada más le agregaría a tu análisis un dato que creo que ayuda a explicar también las dificultades de Morena hoy, que es, tú decías, creció exponencialmente, y además lo que es cierto es que creció exponencialmente a costa de la mudanza de miles de militantes de otros partidos, particularmente priistas, con toda su ideología priista, con todo su sistema político en la cabeza y sus triquiñuelas, hacia Morena. Entonces, ¿qué pasa? Que termina Morena siendo una amalgama muy diversa.
10: Un catch-all party, como se suele decir en inglés, ¿no?
9: Pues sí, pero con una base, no sé si la base, pues, pero con un sector, pues que difícilmente podríamos pensar que está, buscando un fortalecimiento democrático, ¿no? Está
10: institucional, buscando... yo te diría, porque puede ser democrático, pero no es institucional. De hecho, el gran logro de Andy López Beltrán en su pasada administración fue la de supuestamente haber llegado a los 12 millones de militantes. ¿Pero de qué te sirve tener 12 millones de militantes que no participan de manera activa y que en realidad en muchos casos terminan por ser simplemente, digamos, parte de la manera que tienen los liderazgos de extorsionar?
9: Están por el hueso,
10: son en muchos casos sindicalizados, etcétera, etcétera, etcétera. Bueno, traía el caso de Michoacán, Zacatecas y Nuevo León. En ninguno de los casos todavía hay una ruptura oficial, pero es muy probable que lo vaya a haber, y por eso quería hablar de esto. En el caso de Michoacán, el designado fue Carlos Torres Piña, por cierto, fue fiscal de Michoacán. Qué pésima idea tener fiscales como candidatos.
9: ¿Te parece?
10: Me parece que también se generan los incentivos más perversos que pueda haber, que en quien se debería encargar de perseguir a los criminales, termine luego siendo candidato, ¿no? Me parece muy mala idea que sean fiscales, y en este caso en particular, creo que sobre Carlos Torres Piña hay muchas cuestiones alrededor de su probidad. Él termina supuestamente ganando la encuesta en Michoacán, dejando atrás a un dirigente muy importante que es Raúl Morón, que por cierto en 2021 había sido designado candidato y que luego el tribunal lo termina por dinamitar, ¿no?
9: Raúl Morón, hay que decir, es que senador. Michoacán, o sea, sí, una de las personas que el propio Carlos Manso había señalado de si algo me pasa, pregúntenle a Raúl Morón, y ahora
10: le decía que... Y una paradoja también, ¿no?, muy importante, que si Morón rompe con Morena, sería el PT, y eso, ¿en quién iría en beneficio? Dímelo tú.
9: No sé.
10: De Grecia Quirós, que iría con el Movimiento del Sombrero o Movimiento Ciudadano. Entonces... La ruptura en Morena, en Michoacán, justamente por Raúl Morón, podría ir en favor justamente de Carlos, de la viuda de Carlos Manso, hoy representado en Grecia Quirós, ¿no? Pero puede haber rompimiento ahí, de hecho ya está más que apuntado lo que va a pasar ahí en Michoacán. En el caso de Zacatecas es todavía más trágico, porque Morena aplica la regla antinepotismo desde 2027 y así se cierra el paso a Saúl Monreal, pero en cambio la salida es dar la candidatura a Verónica Díaz, que es una persona que en Zacatecas no conoce absolutamente nadie, y sin embargo termina por ganar la encuesta ya. Y ayer sale una encuesta de Encol, no sé si la viste, Ana.
9: Acabamos de hablar ahorita con Heidi Osuna.
10: Bueno, es brutal, va en tercer lugar.
9: Oye, pero es brutal. Zacatecas es el único estado en el que Morena tiene peor calificación que el PRI. Del país.
10: Bueno, imagínate eso.
9: Imagínate nada más. Es el único estado en el que el PRI va abajo de Morena en términos de mala percepción.
10: Bueno, pues imagínate tú eso. Todo por complacer, lo digo así sin ambages, a la familia Monreal. Porque ella es familiar de ellos, Verónica Díaz. Es elegida bajo gritos de fuera el monrealismo y nepotismo. Y ahora va en tercer lugar y Morena está en riesgo de perder la candidatura, justamente allá en Zacatecas. Y el caso más trágico me parece que es el de Nuevo León.
9: ¿Por qué?
10: Porque ahí Morena no gobierna, ahí tenía sí muchos liderazgos importantes, incluyendo el de Tatiana Cloutier, un estado de más de 6 millones de habitantes, y queda la sensación que al elegir a Clara Luz Flores, lo que termina por hacer Morena es por negociar el estado. No tengo claro si con MC o con el PRI y el PAN, pero elegir una candidata que hace 6 años... queda con el 14% del electorado, y queda en cuarto lugar queda Clara Luz Flores, y repitiendo con la candidata, pues la sensación que a mí me deja, como alguien que simpatiza mucho con el movimiento, es que se deja perder el estado en favor de otros, y hay una negociación inconfesable, de la que tú y yo y nuestro público nunca se va a enterar. se pierde la oportunidad de transformar, de llevar un proyecto de izquierda a Nuevo León en favor de una negociación. Termino. Desde mi punto de vista, esto no se resuelve culpando a Ariadna Montiel ni a Citlali Hernández. Creo que han sido buenas dirigentes hasta donde han podido. Tiene que ver con el método de selección, con la falta de institucionalización de órganos, de padrón, de formas institucionales para dirimir el conflicto, pensando que simplemente las encuestas y que decisiones políticas que luego no se explican van a poder resolver algo que empieza a ser muy grave, como son las fracturas dentro de un partido que, insisto, gobierna 2/3 partes del país y que, sin embargo, ha sido incapaz de crecer del mismo modo que ha crecido su electorado. Es decir, hay una brecha entre el crecimiento del electorado y de lo que gobierna y con su institucionalización, y es justamente el tema que te vengo a plantear hoy.
9: Ahora, a mí lo que me parece, no sé si estás de acuerdo, es que en el fondo el hecho de que no se haya perfeccionado un sistema, que no sean las encuestas, es un reflejo de que pues no quieren soltar el poder. ¿Por qué? Porque en el momento en el que se institucionaliza, en el momento en el que hay protocolos, en el momento en el que se puede debatir cómo se eligen a sus candidatos, pues en ese momento el dedazo deja de funcionar. Y claramente lo estabas diciendo tú, por ejemplo, ¿qué pasó en Nuevo León? ¿Cuál es esa negociación? ¿Quién sabe cuál será la negociación? Pero claramente ahí atrás intereses que no conocemos y que están moviendo las cosas al nivel de entregar el Estado, pues el Estado más rico del país.
10: Puede ser que en el corto plazo sí, pero un partido, y esto además lo sabemos por historia comparada con otros partidos políticos en América Latina y en Europa, que vienen de liderazgos fuertes y que no encuentran una forma de institucionalizar ese liderazgo en instituciones de mediano y largo alcance, termina por romperse.
9: Pues sí.
10: México no es excepcional en el mundo, ni Morena es excepcional.
9: Pero ¿qué le pasó al PRD?
10: Bueno, ahí fueron las tribus los que terminaron.
9: Pero Morena está lleno de tribus, no les decimos tribus.
10: Bueno, una de las cosas que terminó por dinamitar al PRD fue justamente la incapacidad de establecer instituciones fuertes, ¿no? Y pensar que podían las tribus repartirse el partido. Mucho me temo que, y lo digo hoy, cuando Morena es el partido más fuerte,
9: seguramente
10: ganará prácticamente todas estas elecciones, que así es como se empiezan a ver los pequeños problemas de los partidos, y a veces desde el centro, desde donde estamos tú y yo hoy hablando, no vemos estos pequeños rompimientos, estas pequeñas fracturas, que me parece dan cuenta de un problema ya estructural. Michoacán, Nuevo León y Zacatecas empiezan a dar cuenta de un problema estructural, y que creo que hacia el 2030, mi lectura es que hacia el 2030, pues vamos a ver ya en esteroides. No como las quinceañeras, pero...
9: Deja las quinceañeras en paz, Carlos. Honestamente. Oye, no es el tema de la participación de hoy, pero sí me llama la atención... la última semana, como han incrementado en distintas columnas de opinión y en trascendidos, etcétera, etcétera, el tema del 2030 dentro de Morena, no había estado sucediendo algo así tan claro. Creo que un poco detonado por la declaración de Manuel Velasco el otro día diciendo que, ¿cómo era?
10: Que era el Pedro Infante de la política.
9: Omar García Harfuch era el Pedro Infante de la política. Y a partir de ahí se empezaron así como a filtrar cositas en distintos...
10: Hay una muy buena, yo recomiendo al público, la de Roberto Samarripa de ayer. Se llama Ansias.
9: Sí, muy buena.
10: Muy buena columna, como siempre, la escribe...
9: O sea, Clara Brugada versus Omar García Harfuch.
10: Yo mismo le dije a Samarripa que no hay que comer ansias tampoco y que falta mucho para eso. Y él me decía que no, que en realidad falta muy poquito. Y un poco lo que empiezan a decir es estos análisis, que ya habría, pongo el condicional, dos bandos claramente identificables o identificables en Morena, uno el de Omar García Harfuch, uh-huh, y otro el de Clara Brugada. A mí no me queda tan claro que esos vayan a ser los bandos, pero sin duda pareciera que en una semana nos hemos adelantado al panorama electoral de 2030. Insisto, una disculpa, me encantaría hablar mucho de lo que pasa también el PRI y el PAN, pero un poco la sensación es que la política nacional hoy se está discutiendo dentro de la 4T.
9: Bueno, hace mucho tiempo está pasando.
10: Hace mucho tiempo. ¿No? Bueno, pero ahorita debería ser el momento, pienso, en donde estamos escuchando hablar más de la alternativa que tiene el sistema político a esto de lo que estamos hablando. De perdedores con razón, desde mi punto de vista, en Morena, que no van a encontrar un barco al cual irse, porque en la oposición, en el estado actual de la oposición, es muy complicado. Y un último argumento, Ana, el hecho de que esté tan mal la situación en el PAN, el PRI, en la oposición, pues tampoco deja buenos incentivos a Morena para mejorar las cosas. Uh-huh. Si tan mal están allá todas las cosas, pues acá no hay razón para mejorarlas. En beneficio del PT y en beneficio del Verde, que pueden extorsionar a su gusto.
9: Uy, felices,
10: a Morena.
9: Encantados de la vida.
10: Encantados de la vida, felices de la vida,
9: rumbo al 27 y rumbo al 30. Pero bueno, Carlos, gracias.
10: Muchas gracias a ti.
9: Las 9:02, vamos a la pausa, tenemos mucho más al volver.
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16: Bienvenidos, hoy es el primer martes de Chave en Exa y no saben dónde estoy, porque estos martes serán de súper, de conocer esos lugares donde debemos ir y comprar las mejores cosas o ir a conocerlas. Y hoy tengo el gusto de estar en Casa Santos Lugo, Jacinto Canet, con el chef Juan Pablo Gutiérrez. ¿Cómo está, chef?
17: No, para nada, el gusto es todo mío y pues yo feliz, encantado de la vida de tenerte aquí, igual a toda la audiencia y toda la familia de Casa Santos Lugo, que está pendiente tanto de los cursos y de todo lo que tenemos aquí en la sucursal.
16: Claro, que además, cuéntanos un poquito, yo sé que Casa Santos Lugo la conoce todo el mundo, pero cuéntame un poquito, ¿qué es Casa Santos Lugo y qué la hace tan especial?
17: Mira, Casa Santos Lugo, además de ser una empresa local, una empresa regional, la hace especial porque está pensada, está diseñada para el emprendedor. 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Entonces, en Casa Santos Lugo nos preocupamos mucho por la calidad, por los productos. Y en el caso particular, en cuanto a asesor técnico, como yo lo soy, en capacitación y darle toda la información a la familia que necesita o que requiere.
16: Claro, porque además tienes productos especializados, por ejemplo, para panadería, para pastelería, pero también para todo este mundo gastronómico. Quien está emprendiendo, quien tiene su restaurante, también podemos encontrar productos aquí en Casa Santos Lugo.
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16: Claro, y que además aquí que estamos en esta nuevecita, huele a nuevo, muchachos, está nuevo, es bebé. Pero aquí tienen un área especializada para este mundo de la repostería. ¿Qué podemos encontrar en esta Casa Santos Lugo, Jacinto Canek, en esta área?
17: Mira, en Casa Santos Lugo, sucursal Canek, como bien lo mencionas, el área de repostería especializada está enfocada 100% a lo que sería la repostería, pues digamos gourmet, repostería creativa. Manejamos junto con marcas, por ejemplo, aquí para negocios, pues tenemos colorantes, tenemos una gran variedad de, por ejemplo, productos aditivos como liposolubles, chococolorantes. También manejamos, digamos, lo que serían, pues, insumos básicos y especializados. Herramientas también, te comento que tenemos aquí. Es la primera sucursal donde manejamos una gran cantidad de una gran variedad de herramientas, desde, por ejemplo, cortadores, espátulas, bueno, la infinidad. A uno que le gusta la repostería, sí, no se acaba.
16: Desde aquí se ven las duyas, chef.
17: Uy, no, bueno, una gran variedad.
16: Estas duyas que hacen que los pasteles tengan esos dibujillos tan los bonitos, decorados. Los decorados, diría el chef, ¿no? ¿Y por qué Casa Santos Lugo es una gran opción tanto para restaurantes como para los emprendedores, ya sea de rubro gastronómico o a lo mejor esas personas que apenas están pensando cómo poner su negocio? ¿Cuál es la solución que tiene Casa Santos Lugo?
17: Mira, Casa Santos Lugo, como te comentaba, maneja desde los insumos básicos, básicos. ¿Qué te podría decir? Azúcar, harina, huevo, en este caso de la marca Santos, de la marca El Abuelo José. Manejamos también productos más especializados, por ejemplo, de la marca Cabeni, tenemos jarabes para cafés, tenemos caramelos. Bueno, entonces, en este caso, desde el pequeño emprendedor, desde el que está iniciando con una receta básica, que, ojo, en este caso, yo me encargo de compartirlas, regalarlas justamente en nuestras redes sociales. Sí. Y yo digo, las recetas tienen garantía Casa Santos Lugo, que además de que son con productos de calidad, son recetas garantizadas para que lo pueda elaborar la familia y además puedan emprender en este caso. Entonces, les damos los productos, les damos un muy buen precio y además les damos la receta. Básicamente, es todo el trabajo ya hecho.
16: Ya se los das digerido. ¿Pero qué te parece si nos vamos a un corte y regresando me platicas? Porque Casa Santos Lugo va a estar en Expo Comercio, ahí traemos algo, ¿no?
17: Hay una sorpresita, efectivamente.
16: Efectivo, vamos a un corte y regresamos con más de Chave Nexa en Casa Santos Lugo.
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0: Pues bienvenidos, ya estamos de regreso, estamos aquí en Casa Santos Lugo con el chef Juan Pablo y estamos platicando de toda esta variedad que tiene este bebé nuevecito de paquete de Casa Santos Lugo, Jacinto Canek. Pero cuéntame, chef, ¿qué pasó con esto de Expo Comercio? ¿Qué representa Expo Comercio para Casa Santos Lugo, chef?
1: Mira, Expo Comercio, hemos participado ya varios años justamente en esta expo muy, muy importante, muy, muy grande. Y fíjate que Casa Santos Lugo participa y le interesa mucho estar ahí porque es un punto de conexión con la familia, como les decimos, con los emprendedores, con los negocios, para poder conectar y dar a conocer tanto los productos que manejamos, los servicios que damos justamente por parte de los asesores técnicos. Y en este caso es un punto de exhibición muy, muy grande, además de un punto de conexión donde podemos estar haciendo match, donde podemos estar conviviendo fuera de justamente, como lo mencionas, de las sucursales, como justamente esta, la más nueva, pero pues en un punto de reunión donde todos estamos ahí pues disfrutando, conociendo y además pues participando.
0: Claro, y que además te conecta con directamente con esas personas que a veces solo te venden tus transmisiones, sí, o que solo que te van a agarrar y dame tu secreto, ¿no?
1: Efectivamente, en mi caso personal me encanta ir a este tipo de expos, me encanta venir, salir justamente de mi set de grabación, sí, porque es un punto, como te decía, de conexión. En la expo, créeme que llega infinidad de gente, nos van a ver a los cursos, nos van a ver inclusive a veces de otros estados, de otros lugares, y pues obviamente Casa Santos Lugo está presente obviamente ahí para darles todo el conocimiento, los productos y obviamente las cosas que tenemos.
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1: Efectivamente, a veces pensamos que ya estamos en un punto y de ahí pues ya no hay más para dónde girar, ya no hay más para dónde ver, y pues Casa Santos Lugo nos gusta mucho siempre darles a los clientes, a los negocios que ya están posicionados, a los negocios que tal vez ya tienen inclusive hasta franquicias, ya tienen más de una sucursal, ya están bien posicionados. Bueno, nosotros por nuestra parte los insumos los vamos siempre pues actualizando, los vamos mejorando, vamos viendo siempre qué más darles a toda la familia presente justamente en cuanto a negocios, y obviamente nunca quedarse donde está, siempre podemos dar un pasito más adelante, y obviamente con Casa Santos Lugo cuentan infinitamente con nuestros productos, nuestro apoyo, nuestro conocimiento y obviamente todo lo que tenemos para ustedes.
0: Fíjate que eso es muy interesante, ¿no? Porque Casa Santos Lugo no solamente es el lugar donde encuentro los insumos, donde puedo venir a surtirme, sino también es ese aliado que puede ayudarte en cualquier duda, ¿no? Sí. Operativa, es más.
1: Sí, mira, cualquier duda donde puedas ver a un asesor técnico de cada sucursal tiene a su propio chef, a su propio asesor. Con toda la confianza yo les invito a la familia que le pregunten del producto que vean, de alguna recetita, de alguna duda que tengan, y el asesor está aptamente preparado, calificado para poder apoyar, solucionar e inclusive hasta indicarles qué producto necesitan, y con ello pues ya despejar dudas y en este caso pues disparar las ventas, disparar lo que sería nuestro negocio.
0: Claro, porque a veces no sabemos la receta, pero no sé si te ha tocado a alguien que viene de otro estado y que a lo mejor en su estado tiene que estar el horno a 180 por tanto tiempo, pero cuando llega acá a Mérida, lo mejor varía. ¿Nos podría ayudar un asesor con algo así?
1: Sí, por supuesto, sin lugar a duda, tanto el clima, la altura, la presión, vaya, infinidad de aspectos pueden afectar las recetas, y en este caso, pues los asesores están preparados, están listos, y déjame te platico, igual, nos han venido a visitar gente de otros estados a la tienda, justamente a esta Canek, para buscar algún producto que vieron en algún en vivo, desde una mermelada horneable, desde una mantequilla específica sin sal, desde, por ejemplo, productos del área especializada, que, como es justamente aquí donde estamos. Bueno, la gente viene y busca lo necesario y aquí lo pueden encontrar.
0: Por supuesto. Pues mira, hablando de eso, vámonos a un corte comercial, pero regresando, ¿qué productos me recomiendas que no me puedo perder cuando vengo a Casa Santos Lugo? ¿Te parece?
1: Me parece perfecto.
0: Vamos a un corte y volvemos con más de The Chef en Exa en Casa Santos Lugo.
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0: Pues ya regresamos y estamos aquí en Casa Santos Lugo, Jacinto Canek, con el chef Juan Pablo. Y antes de irnos a un corte, chef, aparte de hablar de todas estas cosas deliciosas, ay, ¿sí?, que se ven por aquí, pero aparte, cuéntame, ¿cuál es para ti ese producto que recomendarías que uno no se puede perder si viene a Casa Santos Lugo?
1: 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Bueno, base de repostería en azúcares. Mira, y otro producto que yo tampoco dejaría pasar, la harina del abuelo José. Mira, la harina te sirve tanto para lo dulce y lo salado.
0: Sí.
1: 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Entonces, harina, azúcares y pues de ahí en fuera yo me manejaría mucho de la marca institucional, de la marca El Abuelo José.
0: Claro, que además te da esa confianza.
1: Sí.
0: ¿No? Que esa firma de Casa Santos Lugo.
1: En efecto.
0: Y dime algo, si tú le recomendarías a alguien, ¿qué producto debería, si está iniciando, decir, con este inicia tu proyecto?
1: 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Y pues en estos casos, como que los básicos de cada área siempre serían justamente eso. El huevo para los panqués, para los cupcakes, para los pasteles. Inclusive te comento que tenemos todo lo necesario sin necesidad de un horno para poder estar haciendo un pastel. Tenemos panes de esponja ya horneados, cremas batidas ya batidas, rellenos para pasteles ya montados, ya elaborados y básicamente colorantes, toppings y todo lo necesario para poder estarlo armando desde cero sin horno.
0: O sea, quede chulo, de bonito, de sin ningún problema, porque eso de la crema, o sea, ¿estás de acuerdo que es un tema levantar la crema, ¿no?
1: Sí. Entonces ya lo manejamos listo, batida, o pastel horneado, relleno armado. Básicamente solo tú armas todo, pa pa pa pam y listo.
0: ¿Y si, por ejemplo, nuestro negocio fuera una pizzería?
1: Claro que sí. 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El que a mí más me gusta, el queso Gouda Selecto de la marca El Abuelo José. En ese caso, este quesito funde bien. Y la... Te da un tip para estirar la masa de pizza. Yo te lo recomiendo muchísimo, practícalo. 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La manejamos también nosotros. Y ya de ahí, pues, el topping que tú quieras: pepperoni, salami, chorizo, champiñones, la piña del abuelo José, ideal. A mí me encanta, mucho.
0: Oye, y dime algo, cuando tú utilizas piña, ¿no te humedece la masa?
1: No tanto, porque yo ahí tengo un secretito. La voy a secar bien, la seco bien, la pongo a escurrir con un poquito de papel absorbente. Lo dejo unos 10 minutitos, yo tiempo al tiempo, 10 minutitos que se escurra perfectamente y después ya la voy a colocar en mi base de pizza. Ya puedo estar inclusive hasta prehorneada para que no tenga ese riesgo de que quede húmeda. Y en este caso el quesito va a ser muy importante, el queso Gouda de la marca El Abuelo José. No se va a separar, no te va a dar la grasita y quedan genial esas pizzas hawaianas.
0: Ay, ya hasta se me antojó, pero ¿te parece si vamos a un corte comercial y volvemos con más del chef Juan Pablo y Casa Santos Lugo?
1: Me parece perfecto.

0: Otro descubrimiento directo al carrito. Hacemos una pausa y regresamos con más de Chave en Exa. 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
1: Estamos de vuelta, yo soy de Chávez y estamos platicando con el chef Juan Pablo, porque hoy conocimos Casa Santos Lugo desde los ojos del chef Juan Pablo Gutiérrez. 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
1: Eso, vengan y vívelo, muchas gracias a ustedes también por haber estado este martes con De Chávez Nexa en el súper desde Casa Santos Lugo. Porque recuerden que la diferencia entre los buenos y los mejores es De Chávez. Nos escuchamos el próximo martes con más. Bye, bye.
2: Chao, chao.

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3: Hay personas que nos impactan. Esto me sucedió cuando conocí a Sara. Una señora delgada, ágil de mente, alegre, con gran sentido del humor y discretamente arreglada. En mi interior calculé que tendría máximo 70 años, aunque a lo largo de la plática las cuentas no me cuadraban. Al conversar con ella me enteré que toma varias clases, entre ellas una de mandolina, viaja con frecuencia, tiene un negocio de decoración de interiores, lleva 60 años casada y enamorada de su esposo, quien tiene 90 años, es una ávida lectora y nunca toma pastillas porque goza de plena salud y movilidad. Sara, perdón que te haga esta pregunta, pero ¿cuántos años tienes? La interrumpí. 87, me contestó tranquila. ¿Qué? No lo podía creer. La señora que tenía frente a mí era más joven de espíritu, energía y actitud que muchas de mis contemporáneas y mujeres incluso más jóvenes. Intrigada le pregunté sin disimulo, «Por favor dime, ¿qué haces? ¿Cuál es tu secreto?» «Mira, te lo voy a decir, pero aunque muchos me preguntan, nadie lo hace. Pongo a macerar una cabeza de ajo completa dentro de un vaso de tequila durante 15 días». Todos los días, en ayunas, exprimo el jugo de 2 limones y le agrego 20 gotitas de líquido macerado. Me lo tomo a diario desde hace no sé cuántos años. Para mi sorpresa, cuando le pregunté si hacía ejercicio, me respondió no. Si bien guardé en la mente la receta para incorporar dicha costumbre a mi vida, sabía que el bienestar que ella emanaba a nivel físico, emocional y espiritual tenían que venir de algo distinto a un brebaje. Pero, ¿qué era? Dicen que el buen ejemplo es el mejor sermón. A lo largo de la plática me fui enterando de que Sara, lejos de haber tenido una vida perfecta como aparentaba, es una enamorada de la vida, de su marido, de sus hijos y nietos. Siempre ha sido una mujer inquieta en el sentido de indagar, viajar, aprender, leer. Y si bien es una persona serena, todo le interesa y todo le entusiasma. Al término de la comida salí contagiada y convencida de que la razón de su juventud es una, tan sencilla como difícil: actitud. Sara no ha comprado la teoría preconcebida por la sociedad sobre el deterioro que conlleva la edad. Para ella, el número de años es solo eso, un número. Su cerebro y su cuerpo así lo han reflejado. Vive el momento, lo goza y nada más. No cabe duda de que la actitud la creas tú mismo, sin importar lo que la vida te mande. Ese es el reto. De hecho, como comprobé, la actitud es más importante que la comida y que el ejercicio. Además, una buena actitud te rodea de gente que querrá aprender de ti y te retroalimentará para lograr un círculo virtuoso de relaciones. Así podría concluir que el primer paso para llegar a los 87 años con la calidad de vida de Sara es vigilar los pensamientos cual halcón a su presa. Podemos cultivar el bien mental y traducirlo en salud, buenas relaciones y paz. Por otro lado, también pienso en el ejemplo opuesto. La persona pesimista que, estoy segura, todos conocemos a una, que siempre atrae todo tipo de infortunios y cuya vida es un pantano, del cual, por supuesto, todos huimos. La negatividad sin duda destruye por todos los flancos y no hay manera de escapar a ella. El segundo paso es seguir tu pasión. Aún si se trata de tomar una clase de mandolina a los 87 años. ¿Por qué no?

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1: Son las 10. 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

0: Hoy transformamos este espacio por La Gruexa in the Morning. Bienvenidos, soy Lalongo y estaremos aquí con todo durante estas tres orugas. Así que pónganse cómodos y vámonos con Tutti Frutti, con la información, con la buena vibra. Recuerda que tenemos el WhatsApp abierto 9995-833609. Y no te vaya a pasar como le pasó a Alex Syntek, Dumbi, que al principio todos vimos lo que ya se ha comentado, el suceso ahí en aquella presentación de la noche, digamos que de la noche de independencia, o al menos en esta celebración del 15 de septiembre. A partir de ahí, pues la situación se le fue complicando un poco más, obviamente por la misma boquita, ¿verdad? Por abrir la boca ahí en las redes sociales y por seguir ahí medio molestando, que si a Paola Rojas, que si a no sé quién. Luego tuvo que ofrecer otras disculpas, luego ya se quitó el peluquín. Todos vimos que el peluquín era lo que lo estaba dominando, como el peluquín de Homero Simpson. Pero ahora llegó ya también a un punto interesante, porque se ha revelado la receta de el doctor psiquiatra Luis Solís Rojas, que pues mandó, digamos, esta recomendación a Raúl Alejandro Escajadillo Peña, mejor conocido como Alex Syntek. Así es, el señor Escajadillo, que no es tan cajadillo, luego está medio loquillo. Pues dice: a quien atiendo en mi consulta privada presenta un trastorno psicótico no especificado. Esto lo que obviamente genera es una recomendación de parte de este psiquiatra. Y debido a su condición clínica actual, estoy leyendo palabras textuales, se recomienda que se abstenga temporalmente de viajar por vía aérea, tanto en vuelos nacionales como internacionales, hasta el mes de diciembre, mientras avanza en su recuperación, logra mayor estabilidad frente a los estresores asociados con su situación actual. Así es, esto es lo que dice el doctor Luis Solís Rojas, médico psiquiatra que atiende a Alex Syntek, o al señor Escajadillo. Y pues así las cosas, tuvo que cancelar gira a Europa. O sea, imagínate que el psiquiatra diga: mejor que no se suba al avión, no la vaya a regar, no se vaya a volver loco, no vaya a irse con bomba o no vaya a hacer otra cosa. No sé, capaz que se alucina en algún momento. Y si está teniendo estos brotes psicóticos, o es decir, estas afectaciones mentales que evidentemente tienen que ver con cuando una persona pierde contacto con la realidad, cuando hay dificultades para distinguir lo que es real de lo que no es real. Obviamente, digo, a lo mejor de pronto todos tenemos cierta situación, no quiero decir un brote psicótico, pero sí a veces nos confundimos, nos debrayamos, la calabaceamos. Bueno, ok, pero ya lo de Alex Syntek, lo del señor Escajadillo, está, digamos que rebasando la situación. Entonces, a partir de ahora, tendrá que descansar Alex Syntek. Evidentemente lo sabemos, tendrá que dejar descansar a ese peluquín maldito que lo está controlando, lo está dominando, y canceló la gira a Europa debido a la recomendación de su doctor. Así que ahí está la situación de Alex Syntek, para que veas, cuando quieras, cuando te sientas mal, recuerda que un Bambi Dubi Bam Bam puede alivianarte, puede regresarte a la realidad. Y dice por aquí Omar: saludos, podrías enviar un saludito también a Chacorta Solís, ¿cómo de que no? Chacorta Solís, alias El Dedos de Fuego. ¡Ah, hijo! ¿Y eso? ¿Sí se conocen o qué, Omar? ¿Cómo? ¿Por qué le dice El Dedos de Fuego? Te ha dado... O sea, bueno, creo que dicen que prepara el té de DEA muy bueno, el señor Chacorta. Pero bueno, le estoy mandando el saludo para cumplir aquí con la Bandiú. Así que, perfecto. Saludos, Omar, también, que seguramente están trabajando. Y a toda la banda que anda en la plataforma, llévensela leve, tranqui, disfruten el día. Al final el billete va a salir, así que perfecto. Dice aquí: es que él agarra los viajes más rápido, aunque sean de 20 varos. Ah, con razón. Ya entendí por qué le llaman el dedos veloces. Pues mira, por lo menos es una cuestión laboral. O sea, sirve. Entonces, está bien. Nada más que, por favor, no anden ahí mendigueando tan bajito. Entiendo, ¿no? Hay que meterle un poco más. Hay que buscar que sea más redituable. Saludos a los dos y los voy a dejar con la rola chévere. En este caso es el mismísimo Gustavo Cerati con el tema La Excepción. Hay veces que hay que hacer la excepción, hay veces que hay que dejar que las cosas cambien, porque si no, de verdad, a veces cuando vas en piloto automático, en ese loop, puede llegar el mal viaje. Así que los dejo con este tema de Gustavo Cerati del 2006 del disco Ahí Vamos, La Excepción. Arrancamos ahora sí formalmente la Gruexa Matutina.
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0: Ahora regresamos, pero te dejamos una de las dudas existenciales de Tony para que reflexiones en lo que volvemos.
1: ¿Por qué hay gente que se llama Alejandro, pero ninguna que se llama Acercandro?
2: Tú estás preso, pero en tu mente.
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25: Ya regresamos y como sabemos que te fue sencillo, te dejamos otra de las dudas existenciales de Tony para que reflexiones durante la música.
1: Si los astronautas andan en la luna, ¿es que siempre están distraídos?
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2: Diez con treinta.

¿Tú de cuáles eres? ¿De los que vas a los conciertos y te gusta grabar? ¿O eres de los que va a los conciertos y se queda viendo al artista, al cantante, al grupo? Porque es lo que le pasa a Bunbury cada vez que hace una presentación, cada vez que tiene un concierto, le pide, le exige a la banda que pues que no grabe, que se dedique a ver el concierto, que disfrute el momento. Entonces, pues yo como que sí tengo ahí, pues estoy todavía un poco dividido. Claramente es una gran recomendación. Desde hace años ya me tocó ver a Bjork. También he visto a Bunbury en vivo, lo he entrevistado, pero me tocó ver a Bjork diciendo lo mismo. A varios artistas que de pronto le dicen y le recomiendan al público: amigo, pues, o sea, vienes a disfrutar de un concierto. Entiendo que quieras grabar, pero pues no todo el concierto, ¿no? O sea, grábate un pedacito de una rola, ya está. Pero bueno, esto es algo que ha sucedido últimamente con Bunbury. Pero imagínate que estás hasta adelante, que Bunbury es tu artista favorito. ¿Sacarías o no el celular? O sea, ¿te gustaría de pronto ahí hacer una toma, sí o no? Digo, aunque sea una, me imagino que sí, ¿no? Dice aquí, dice la banda aquí en el WhatsApp, Chofis, debería haber una zona para los que quieren grabar y otra para los que quieren ver y no quieren ver celulares en el aire. Ahí está otro punto. No solamente es cuánto te distraes viendo tu celular o grabando en tu celular y dejas de disfrutar la experiencia que es visual, auditiva, física. O sea, estás en un lugar, en un evento, en un recinto. Nada, te quedas viendo la pantallita de tu celular que llevas viendo además las como 18 horas del día. Entonces, además de todo, estorbas al güey de atrás. ¿Por qué? Porque tienes las manos levantadas, está una pantallota. Luego nunca falta el que hasta dice: no, pues se ve más chido aquí en el celular del güey de aquí enfrente, porque lo tiene en zoom y tiene se ve perfecto, tiene una alta definición. O sea, realmente hay situaciones que sí deberíamos de considerar. Ya es demasiado. Ahora, ¿por qué no le hacen como en Xcaret? O sea, digo, para que me entiendas, ¿no? ¿Por qué no le hacen así de, pues va a haber alguien que lo va a estar grabando y al final, si quieres, te vendo el concierto y ya, o unos cuantos pedacitos de canciones? Ya sé que es una locura, me queda clarísimo, ¿no? Obviamente hay derechos, si no sería tan fácil, pero pues hay que considerarlo. O ya de plano, que a lo mejor se prohíba el uso de celulares, porque también pues están volando pedacitos, fragmentos del concierto, ¿eh? Digo, ahí bajita la mano, hay quien graba casi todo el concierto y luego lo anda subiendo allá a sus redes sociales. Entonces, en fin, se queda en el aire el punto. Dice Manuel: buenos días, Lalo. Grabas, pero poco, solo para el recuerdo, pero no todo el concierto. La mayoría lo hace para hacerse viral en redes sociales, para los likes. Lo más común, para presumir. Es lo que te digo, está bien, ¿no? O sea, en un momento ahí grabé este pedacito del concierto, pero lo demás lo disfruté. O sea, que no te va a llevar a nada un par de likes extras. Mejor disfruta la experiencia. Es todo un tema, hay que analizarlo. Y cuando te toque ir a un concierto, quizás, o sea, porque aparte grabas la canción que más te gusta, es donde te distraes y lo quieres grabar. Entonces dices, no, güey, está raro, ¿eh? Está raro. Es parte de lo que la tecnología nos deja en estos días. Recuérdame nada más el número, Juanito, perdóname, pero tengo que preguntarle a Juanito aquí. Exactamente, bueno, pues los tengo que llevar aquí también a toda la banda, pues para que sepas que ya se acerca, primero que nada, la feria de Schmattquill, que ya está a la vuelta de la esquina. Y la recomendación para todos ustedes es, por supuesto, escucharnos, seguirnos en todo momento, saber que vamos a estar, pues obviamente, en todos los eventos. Por ejemplo, el Palenque tiene Guerra de Chistes 12 de noviembre, Kika Edgar 15 de noviembre, Carlos Cuevas y Ricardo Caballero 20 de noviembre, el tributo al Príncipe y el Divo 27 de noviembre, luego Karim León ya en el Centro de Espectáculos Montejo el 13 de noviembre, Marco Antonio Solís 14 de noviembre, Cristian Nopal 21 de noviembre y Ozuna 28 de noviembre. Es lo que va a ocurrir en la Feria de Schmattquill, así que ustedes atentos, pendientes, muy importante para que se pongan las pilas y puedan disfrutar de todos estos eventos 100%. Ya sabes que ahí vamos a estar y también te vamos a llevar con boleto Pagadation. Y dice por aquí, ya regresando al tema, igual influye que ya no hay artistas de gran nivel de los que no te quieres perder un segundo. No, pero sí, obviamente, digo, si es tu artista favorito, claro que hay momentos. Además, el concierto tiene, pues para eso tiene una parafernalia, pantallas, todo, para que lo disfrutes, no para que te lo pierdas así nomás.
La foto con el artista es lo que más se hace. Ahora, eso estaría bueno, ¿no? Que al final, así como con Beli y Beto, haya foto con el artista. A lo mejor consigue 1,000 lugares, 100 lugares pagados. Los demás ya no, ya se la payskator. Pero bueno, hay algunas opciones que estamos detectando para que igual pues no sea tan abrupto este tema de estar grabando absolutamente todo. Así que pues ahí está, queda en ustedes. 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Vámonos con más música. ¿Qué tenemos por ahí, Juanito, en el camino? Emanuel. Ah, muy bien, tenemos Sentirme Vivo, Sinfónico. Ayer la estrenamos aquí en este espacio precisamente. Un tema ya del 96, si no me equivoco, del nombre, o el disco llevaba ese nombre también, Sentirme Vivo. Ahora es parte de este nuevo material, de este disco que está grabado en Glasgow, que es Escocia, en Los Ángeles y en México, Sinfónico. Entonces, a partir de diciembre estará haciendo una gira Emanuel, supongo que por toda la República, a lo mejor será también internacional, y seguramente vendrá Mérida con este show sinfónico. Así que ya lo estaremos escuchando. Mientras tanto, vamos a disfrutar este tema para que te vayas poniendo en ambiente sinfónico y al rato veas al Emanuel en el evento, en el próximo concierto, pero sinfónico. Trépale con todo, soy La Longo, estás completamente en vivo en esto que es La Gruexa Matutina.

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1: Si 4 de cada 5 personas sufren de diarrea, entonces, ¿una lo disfruta?
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9: ¡Todos los que le van a la América! ¿Harán pipí de aguilita? ¿Ah?
7: 10:49.

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2: 1056.

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1: Si un arquitecto muere, ¿pasa a otro plano?
2: Vaya, no encuentro fallas en su lógica.
0: 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Son las 11. 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
22: Sí, el chupacabras, chupacabras. La chupitos, ¿qué chupa?
23: ¡Qué ofertón!
21: 11.6.

0: Siempre es un placer leerlos, así que no se les olvide 99 95 83 36 09. Por ahí veía al Chofis que me decía que le gustó el gritito de Manuel, pero es que sí, de verdad, este mundo está loco, loco, loco. A veces sí se pasa de lanza, a veces sí nos tiene todos trastornados, así que busca alivianarte, porque aparte hoy es martes 13. Ingue su madre. ¿Ustedes creen en esa onda? O sea, ¿sí les da mellito? ¿Se te aprieta el milarrugas cuando hoy es martes 13? La verdad, Juanito, ¿eres supersticioso? No, te la pellizca, ¿va? A ti me vale madre. Yo sí me embarco y no me importa. Total, es martes 13, pues ni que fuera qué. Exacto, bien. Hay que encarar la vida con esta seguridad como la que maneja Juanito. Nada de que martes 13 me la pellizca, total. Si me embarco, pues venga. De todas maneras, la vida se trata de embarcarse. Si no, no tengo nada. Bien, me gusta. Esa es la actitud, la exactitud. 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Y si les parece, nos vamos a ir con más música. ¿Qué tenemos en el camino, mi querido Juanito? Tú eras poesía. Se te ve, ahora ya eres un maldito cuento incontable. No, no es cierto, no. Para nada. Yo era poesía y tú no sabías leer. Imagínate esa frase, me encanta. También me gusta la de... tú eras huracán y yo era ese faro que no sabía por qué tenía que aguantar y resistir tanto. Digo, no está así, ¿no? Ya no lo estoy parafraseando, pero ese es el punto. Entonces, hay veces que nos toca andar con un huracancito. Ahora le llaman tóxica, pero hay quienes le llamábamos el huracancito que mira, tráscatelas, golpeando. Y uno como faro, ahí, nada más dando vueltitas. Así que cuidado amigos. Aguado el helado, leve la nieve, no te dejes... que todo sea equitativo, nada de que, ay, si nada más tú me vas a dar a mí de latigazos y ya, no, lean a Eric Fromm, El Arte de Amar, para que te des cuenta de que siempre hay un sometido y uno que somete. En fin, vámonos con más música. Estás escuchando esto que es La Gruexa Matutina.
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Gracias a toda la banda que está escribiendo al WhatsApp. A todos los hemos atendido como debe de ser. Ahí les voy contestando. 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Sigo completamente en Vivaldi y platicando con ustedes a través del WhatsApp. Soy Lalongo Ruiz, sigues escuchando en PIEXA.

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1: Si el pastor es alemán, ¿da la misa ladrando?
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1: Si alguien me dice que no le haga caso y no le hago caso, ¿Entonces le hice caso?
18: Once veinticuatro.

Gracias a toda la banda que está escribiendo. 99 95 83 36 09. Dice Tony Zapata: el que perdona está en la cruz. Obviamente me imagino que con todo esto que estamos platicando, lo del huracán, la canción que estábamos escuchando, bueno, que escuchamos hace rato de Alejandro Sanz. Y también dice por aquí Moadib: bien lo decía la canción de Panda, mi huracán llevaba tu nombre. Claro, es lo que te digo, ya le llaman tóxica hoy, pero antes eran huracanes, antes eran una especie de tormenta, antes era una cosa, pues no sé, digo, todavía sigue siendo algo terrorífico, así que más bien hazle caso a la verdadera, a la mismísima, porque si no, te cortan aquellas, ¿eh? Y luego dicen por aquí también en relación al martes 13, entre más me la... Ah, no es cierto, no, más me crees nada, pero no, eso sí no lo podemos decir. En martes 13, háblale un cura para que me la rece, órale va. Martes 13, que como esta cualquiera merece, también, sí es cierto. Martes 13, ponte de rodillas para que me la... No, no, no, eso sí tampoco. Pero bueno, son algunas de las rimas que puedes aplicar con este martes 13, si es que a ti te la Pérez Prado un mambo, sin problemas. Así que aplícala, por favor, llévalo a tu mente, no te malviajes. Ahora sí que sal de la cárcel de tu mente, porque nada de que martes 13 me va a ir mal, Nel, o me quedo en mi casa y resulta que te caes en el baño. No, no, no, por favor. O sea, no se malviajen. Recuerda que todo, como diría o como diría en aquel entonces el maestro Miyagi, todo está en la mente, Daniel San. Todo está en la maldita mente. Así que ten muchísimo cuidado con lo que piensas, con lo que manifiestas, porque luego una mentira repetida tantas veces se convierte en verdad. Entonces, agua del helado, leve la nieve, martes 13, todo lo que crece en tu mente desaparece. ¡Aja, está buena esa, Omar! ¡Qué bárbaro! ¿Ves? Mejor desaparece todo lo que crece en la mente, no le des más, no le des más a eso. Dice por aquí, reporte del tráfico. Bueno, primero, Vicente, saludos. Martes 13, todo lo que crece reverdece. Pues también, ¿eh? No se me está poniendo reverde aquella, pero también crece. En fin. Saludos, Ponchito, ¿qué dice? Desde tempranito. Pues es que, ¿cuándo regreso a la night? No lo sé. No lo sé, no me importa. No, no es cierto, no, es que no sé, la neta. Si yo fuera el que pongo mis horarios, créeme que no me movía del mío. Pero bueno, así las cosas. Ojalá que estén disfrutando del contenido nocturno, que seguramente está, pues, disminuido. Pero me mandan a levantar el rating de aquí y mientras se me baja el rating de la noche. No importa, aquí, de todas maneras, cuando regrese lo volvemos a subir. No pasa nada, no pasa nada. Dice Carlangas en reporte ciudadano: cortan la luz. ¿En dónde cortaron la luz? Mi querido Carlangas, por favor, explícate, porque ya sabemos que aquí, si es algo de como pan de cada día en Mérida, pues es los cortes de energía, ¿no? Entonces, está bien, está bien. Vamos a ver qué es lo que está pasando. Dice aquí Moadib: no, pues si el camalito no lo hace tan mal. ¿Tan mal? No. Ah, bueno. Ah, bueno. Entonces, o sea, el chiste es, me conformo. Lo que me den, pues total. No, amigos, exijan, por favor, de regreso la night para que sea lo de siempre. Dice Carlangas, muy complaciente. Emanuel dice: a Tony le gusta mucho la gruexa, que hasta en Japón la sintoniza. Ah, no, pues no, no sabía, pero yo creo que sí, porque siempre anda viendo qué decir, qué nos copia. Pero bueno, ni modo. Vámonos con más música, pero antes la invitación también, porque se acerca la carrera importante, la NASCAR, que la verdad es que seguramente tienes que estar ahí, tienes que ir a apoyar al buen Carlos Novello. 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Y recuerda que Exa 99.3 y Decorart siempre te van a llevar a los mejores eventos. ¿Qué rolita tienes en el camino, Juanito? Por favor, dímelo. Draculín, vámonos con Draculín. Trépale con todo. Y si te gustan las chupadas, pues también a Drácula. Son las 11:32, estás en esto que es La Gruexa Matutina.

0: Seguimos leyendo, seguimos en las redes sociales, pero tengo que invitarlos a Chili's porque ya sabes, ¿no? 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Sigo con los comentarios, agradezco de verdad a la banda que se toma el tiempo, que se orilla para poder escribir, algunos como el Tony Zapata, pues le vale un cacahuate que se va a andar orillando, yo lo escribo así al tanteo y como va, dice, llevo 12 años casado, el martes 13 no es nada. Pues claro, después de 12 años casado con un huracán, imagínate cómo estás de zarandeado, ya te imagino, peor que pescado zarandeado has de estar. En fin, ojalá que algo bueno salga, ojalá que por lo menos, como diría José José, te den de comer en la palma de la mano, de a poquito, aunque sea un poquito al piste, pero que te den. Que le den poquito al piste a ese pajarillo. Ojalá, porque luego ni al piste el pajarillo, ¿eh? Ahí te lo dejan todo mal. En fin, dice por aquí, vamos a ver, bueno, Emanuel, que es muy fan de Tony, entonces, Emanuel, por favor, cuando regrese Tony, obviamente ahí le puedes poner todo lo que lo amas, todo lo que sientes por él. Sé que pues es prácticamente como tu crush. Bueno, es lo que veo, ¿no? Yo veo aquí que escribes que wow, y que no sé qué, y que si nuevo contenido y no sé qué tanto. Ojalá, de verdad, ojalá que sí. Te deseo de corazón que cumpla con tus expectativas, Tony. Ah, no, Emanuel. Perdón, ¿qué está escribiendo Emanuel? Yo creo que ya se va a defender. A ver, Emanuel, te leo. No, pues ya lánzalo, mándalo. Emanuel. Bueno, está bien. De todas maneras, ahorita lo leo, está escribiendo. Es el clásico que escribe, lo piensa, vuelvo a empezar. Entonces nada más aquí se ve que está escribiendo, pero no lanza nada. 9995833609 es el WhatsApp que tenemos listo para recibir a toda la banda. Los estoy leyendo. Ya está por aquí Chapatruzas. Ah, no, Chupatruzas. Ah, sí. Te digo que es un Chupatruzas. Es, bueno, yo no sé, la verdad, ahí cada quien. Dice, el martes 13 es un día de mucha suerte, dice Manuel. Bien, Emanuel, tienes toda la razón. Todo está en la mente. Si tú crees que el martes 13 es de buena suerte, es de buena suerte. Si crees que es de mala suerte, así te va a agarrar la vida. Así es de fácil, así de sencillo. Uno decide el rumbo de su realidad. Eso sí, cada día se construye el destino. Y no es nada. El destino es lo que me tocó, ni más. Uno va construyendo y forjando su propio destino. ¿Con qué rola nos vamos, Juanito? Órale, pues, tenemos a Ozuna. Con este tema, Ozuna también está en el... Va a estar acá en el Carnival, digo, en el la feria, ¿no? Perfecto, muy bien. Ahí vamos a tener a Ozuna en la feria de Schmattquil. Y por supuesto, ahí vamos a estar todos. Recuerda que tenemos voleboletos. Al ratito les recuerdo toda esta información. Pero bueno, me acaba de hablar una chica 10 de 10, dice Manuel, hoy en martes 13. Aprovechalo, mijo. Aprovechalo. Digo, no te embarques luego, no te quieras casar a la primera, pero aprovéchalo. Regresamos, son las 11:38, estás escuchando La Gruexa Matutina.
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0: 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Ya regresamos y como sabemos que te fue sencillo, te dejamos otra de las dudas existenciales de Tony para que reflexiones durante la música.
1: En un partido de fútbol, si el defensa se va por la banda, ¿el portero se va por los mariachis?
2: Digo, no me parece que este chico sea muy listo.
0: 11:49

La neta, no sé qué plan tengas para hoy, pero te quiero compartir una recomendación. De hecho, es para ir con amigos, pareja, la familia, con quien quieras, créeme. 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Por ahora los dejo con más música. 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
1: Si hacer feliz a una mujer está bien, ¿por qué hacer felices a muchas no? ¡No me pegues, mamá!
0: Vamos a un corte comercial. Son las 12. 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
31: Ya regresamos y como sabemos que te fue sencillo, te dejamos otra de las dudas existenciales de Tony para que reflexiones durante la música.
1: Si a los humanos nos vacunan, ¿a las vacas las humanuman?
30: 12 con 8.

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Bien, recuerda que se acerca la Feria de Schmattquil, ya lo tenemos todo listo, te voy a invitar porque en los próximos días vamos a tener que si el voleboleto, que si la entrada, que si la invitación, pero para que te acuerdes más o menos de cómo va a estar la onda, en el Palenque, Guerra de Chistes, 12 de noviembre. Kika Edgar, el 15 de noviembre. Carlitos Cuevas y Ricardo Caballero, 20 de noviembre. Habrá tributo al príncipe de la canción, a don Giuseppe Giuseppe, y el divo, en este caso, Juanga, el 27 de noviembre. Y después, o más bien, por otro lado, en el Centro de Espectáculos, estará Karim León, el 13 de noviembre. Ojalá que no nos cancele, como en la esfera de allá de Las Vegas, no creo. Marco Antonio Solís, 14 de noviembre. Cristian Nodal, 21 de noviembre. Y Ozuna, 28 de noviembre. Todo listo, dice Carlanga, saca los pases. No sé de qué me estás hablando, aquí nada de drogas, amigo. Ah, ya, ya, boletos, ya entendí, perdón. Sí, sin problemas, lo vamos a hacer. Serás de los primeros en recibirlo, te lo puedo garantizar. Y gracias a todos los que escriben, 9995833609. Voy a una pausita musical. Ya está conmigo Chabelita, la de los consejos de la tarde. Chabelita, ¿qué canción tienes por ahí? Baby, wow. Así es, si te saque lo perro esto, baby, wow, Karol G, lo estás escuchando en esto que es La Cruxa Matutina, son 12:16.

0: Ahora regresamos, pero te dejamos una de las dudas existenciales de Tony para que reflexiones en lo que volvemos.
1: ¿Por qué hay gente que se llama Alejandro, pero ninguna que se llama Acercandro?
2: Tú estás preso, pero en tu mente.
0: 12:20. Vamos a un corte comercial.
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2: Doce treinta y uno.

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0: Ahora regresamos, pero te dejamos una de las dudas existenciales de Tony para que reflexiones en lo que volvemos.
1: Si hacer feliz a una mujer está bien, ¿por qué hacer felices a muchas no? ¡No me pegues, mamá!
0: 12:41. Vamos a un corte comercial.
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vámonos, vámonos, porque aquí las cosas están poniendo color de hormiga. Y quiero mandar un saludo con mucho cariño a mi Celeste, querida Celeste. Sabes que se te aprecia, sabes que se te quiere en esta cabina, en el horario en el que sea. Te mando un abrazo enorme, que todo se vaya solucionando de manera correcta, de manera adecuada. Tú sabes que las cosas de pronto se complican, pero pues al final de cuentas el trabajo, la responsabilidad y lo que de harina y huevo ejercemos en nuestra vida va rindiendo y sacando frutos. Así que yo sé que todo te va a salir perfecto, te mando un abrazo. Tallarines y de todo, como debe de ser. Mientras tanto, yo me despido. Gracias a Chabelita Mauri, la de los la de los consejos sabios, ¿verdad? La sabia Chabelita Mauri. Los dejo con ella en los controles. Al ratito llega Lila Crunch. Y yo, mientras tanto, me largo. ¿Qué rola tenemos para despedirnos, Chabelita? Dolce Vita, la Dolce Vita de Belinda y Dana para cerrar esta mañana. Les mando un abrazo, que tengan excelente día. Ya sábanas en todas partes. Bueno, son 12:49 y en todas partes.

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0: Por hoy, hemos llegado al final del programa. Y como no podemos despedir a Tony porque...
1: pues ya está mayorcito y no lo contratarían en ningún otro lado ni de cerillito.
0: Bueno, pues te esperamos el día de mañana con más de... ¡Empieza!
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2: 1:22.
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2: Una 32.

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2: 1:42.
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10: 1:47.

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2: Son las 2.

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1: Descartan incremento del impuesto predial. El rector de la UADY va por la reelección. Adelantarán nueva consulta de Diseña tu Ciudad. Ejidatarios de Junucmá denuncian incremento de presencia policial y drones para contener protesta por tierras del Tren Maya. Represión en Guadalajara por crisis hídrica. La FGR incinera casi 24 kilos de narcóticos.
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2: Buenas tardes, muy buenas tardes, bienvenidos a una emisión más de esto que es MBS Noticias Yucatán. Mi nombre es Mauricio Espinosa, me da mucho gusto que nos acompañe el día de hoy. Ya estamos aquí, a 13, ¿verdad? 13 de octubre del 2026, hoy con muchísima información. Saludo como siempre a Ale Matú, aquí en los controles y producción. Aquí los encuentra Isabel Mauri. Isabel, ¿cómo estás? Muy buena tarde, gusto saludarte. Le recuerdo que estamos transmitiendo simultáneamente a través del 99.3, Claro Exa, 90.1, la mejor. Desde la ciudad de Mérida para todo el estado de Yucatán, pongo a su disposición, como ya es una costumbre, nuestra línea de WhatsApp 9999-055834, 9999-055834. ¿Tenemos resumen, Ale? Ah, prensa. Bueno, vámonos directamente con la prensa.
0: La prensa hoy. Reforma.
3: Dobla narco a policías, liberan capo morelense.
0: El Universal.
3: Desabasto alcanza a la Sedena, solo surte 56% de las recetas.
0: La Jornada.
3: Demandas legítimas en el IMSS deben atenderse, Sheinbaum.
0: Milenio.
3: Piso por piso buscará el IMSS deficiencias en 277 hospitales.
0: El Economista.
3: Actividad industrial creció en agosto 3.6% anual y las 5 meses al alza.
0: Entre líneas.
3: En recuento de los daños, Alejandro Domínguez escribe: llamado urgente de un médico. Si las condiciones no son las óptimas, el personal terminará desgastándose y se irá. La crisis laboral que enfrenta el IMSS es solo el reflejo de un problema mayúsculo de los servicios de salud pública en México. El cirujano oncólogo Gabriel Pacheco, que ha trabajado tanto en el sector público como en el privado, señala que falta de incentivos para los profesionales de la salud en hospitales públicos los están orillando a hacer una carrera paralela y abriendo la posibilidad a que la atención médica que recibe la mayoría se dé sin especialistas experimentados. Plantea que las instituciones de salud pública han sido espacios donde generaciones de médicos encontraron una escuela y un proyecto de vida. Formar especialistas y construir equipos cuyo conocimiento beneficiaba a pacientes que difícilmente podrían pagar esa atención de forma privada. Advierte que si las condiciones no son las óptimas, el personal terminará desgastándose y se irá, al reconocer que muchos profesionales de la salud siguen sosteniendo la atención pública con enorme dedicación, hace un llamado urgente a que se les reconozca con acciones concretas, más allá del discurso oficial.
0: Se dice que...
3: Bajo reserva del Universal, nos cuentan que el director general del IMSS, Zoe Robledo, tiene frente a él una bomba de tiempo que urge desactivar antes de que él estalle. Después de que los trabajadores sindicalizados salieron a manifestarse por no estar de acuerdo con el aumento salarial y las condiciones en las que se desarrollan diariamente sus actividades, una nueva alerta comienza a sonar. Ahora los reclamos vienen desde la iniciativa privada. Para prueba, un botón. El presidente de la Canaco en Chihuahua, Alejandro Lazzarotto, exigió al IMSS un servicio digno y acorde a las aportaciones que realiza el sector privado. Ante la falta de solución a sus reclamos y el ambiente creado por los médicos y los trabajadores, los patrones podrían aprovechar el aumento para sumarse a las protestas. Urge que se desactive la bomba. A nadie conviene que estalle. Templo Mayor de Reforma. El incremento en el derecho de no residente, que es la tarifa que deben pagar los extranjeros que ingresan a México, tiene a los hoteleros de distintos puntos del país bastante molestos, y más ahora que hicieron peticiones formales para que no se aprobara ese aumento en la Cámara de Diputados, pero no fueron escuchados. Cuentan que uno de los artífices de este incremento es el senador Gino Segura, precandidato de Morena y del Partido Verde a la gubernatura de Quintana Roo. Junto con la secretaria de Turismo, Josefina Rodríguez, impulsaron esta propuesta que todo parece indicar será aprobada en el Congreso como parte de la Ley de Ingresos, que busca sacar recursos de donde se pueda. A ver si este incremento en el impuesto no le pasa factura en la campaña electoral en Quintana Roo. El caballito del Universal, pues nos platican que aún quedaron muchas dudas en el tintero sobre el contenido del programa de ordenación de la zona metropolitana del Valle de México de la Secretaría de Desarrollo Agrario, Territorial y Urbano, tras la conferencia que ofreció ayer el subsecretario José Alonso Iracheta. Por ejemplo, comentó que la redacción del documento se puede modificar, pero no fue concreto sobre calcular el impuesto predial con valor comercial en lugar de catastral. Primero, dijo que sí era posible sacarlo del documento, pero después que podría ir en una anexo técnico bien explicado. Eso sí, repitió que no habrá un alza porque es decisión de los gobiernos locales, pero tampoco fue contundente al señalar si será obligatorio o no. Para MBS Noticias, Erika Flores.
2: 2:08 PM, ejidatarios de Junumá denuncian incremento de presencia policial y drones para contener la protesta por las tierras que tienen que ver con el Tren Maya.
4: El ejido de Junucma, que se encuentra en la lucha por las 194 hectáreas de la parcela 21 que les fueron despojadas por el actual alcalde de dicha localidad, Jenner Pech, el ejidatario Santos David y los empresarios Arturo Millet y Roberto Elías Millet, denunciaron un incremento de punitivismo. El lunes se reforzó la presencia de elementos de la SSP, con policías, unidades K9 y drones, buscaban apagar la protesta por el territorio, en el que pasará el Tren Maya ya en su fase de carga. Del tema comentó el líder de los ejidatarios, Felipe Quintal.
5: Nos empezaron a amenazar de que si no nos calmamos, nos van a llevar. Y pues sí, sentimos impotencia porque pues no somos delincuentes, como delincuentes nos están tratando. ¿Por qué nos tratan así? ¿Por qué en vez de hacer un conflicto en la parcela, no se ponen a solucionar este problema?
4: Felipe Quintal reveló que a mediados de julio, el gobernador de Yucatán, Joaquín Díaz Mena, lo buscó a través del subsecretario de Gobierno y Desarrollo Político, Pablo Castro, para una reunión en la Consejería Jurídica junto con funcionarios estatales, donde le aseguraron que la presidenta, Claudia Sheinbaum, había pedido dar seguimiento al caso a cambio de liberar los trabajos. En aquella ocasión, aceptaron porque les prometieron que le darían seguimiento y apoyo a sus denuncias, así que levantaron la protesta, pero finalmente no hubo el apoyo. Para MBS Noticias Yucatán, Claudia Arriaga.
2: Gracias, Claudia. Vamos con Ronald Medina. Descartan incremento del impuesto predial aquí en Mérida.
6: La alcaldesa de Mérida, Cecilia Patrón Laviada, anunció que por tercer año consecutivo no habrá incremento en el cobro del impuesto predial de la capital yucateca.
7: Yo les he dicho, no va a haber aumento de predial y nuevamente este año, por tercer año consecutivo, no hay aumento al predial. Así que estamos cuidando, sobre todo en este año que se han complicado las finanzas de las personas, estamos siendo muy cuidadosos en este ejercicio.
6: Como se recordará, para 2025 se propuso el ajuste inflacionario al predial, pero el Congreso del Estado metió mano en la Ley de Hacienda del municipio de Mérida y lo revirtió. En el primer choque de trenes entre Patrón Laviada y Morena en 2026, no hubo incremento en dicha contribución local, que es la principal fuente de ingresos propios de la comuna. La alcaldesa destacó que la política financiera de hacer más con menos ha funcionado. Por ejemplo, se han atendido 542,352 baches en colonias y comisarías, además de construir y repavimentar 200 kilómetros de calles, con una inversión superior a 1,000,000,000 pesos. Para MBS Noticias Yucatán, Israel Medina.
2: Muchísimas gracias a mi compañero Israel Medina. Nos vamos a ir hasta 1941 porque nació el señor Paul Simon. A ver si se acuerda de esto, los sonidos del silencio.

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13: Bien, saludo esta tarde a la presidenta honoraria del Sistema para el Desarrollo Integral de la Familia, el DIF Yucatán, la maestra Wendy Méndez Nal. Maestra, ¿cómo está?
14: Muy saludarle. Muy bien, Mauricio, muy contenta de estar en tu programa y poder compartir pues la agenda rosa, que ese es el motivo que nos trae aquí el día de hoy.
13: La agenda rosa, que bueno, andan pues obviamente con muchas actividades. Creo que es un mes que de repente pasaba desapercibido y veíamos sí el color rosa, ¿no? En alguna camisa, en algún funcionario, a lo mejor se iluminaba de repente por ahí pues algún monumento o oficinas gubernamentales, pero de alguna forma ahí paraba todo, ¿no? No había como que ese compromiso de ir por más. Es un mes interesante y también complicado. Quienes hemos perdido, por ejemplo, familiares, caso mamá, por cáncer, dices, guay, ojalá hubiera existido antes todo este tema de la prevención en su momento, ¿no? El prevenir con tiempo para que pues no acabe en un desenlace fatal. Entonces, esta agenda se ha ido trabajando, ya es el segundo año, con, yo diré, un poquito más de compromiso. A ver, platíqueme acerca de esto.
14: Así es, este es el segundo año que el DIF Yucatán encabeza precisamente la agenda rosa. No es una agenda del DIF Yucatán nada más, es una agenda donde participan todas las secretarías y esa es precisamente la idea, poder articular y que este mensaje de prevención llegue a todos los rincones de Yucatán, inclusive en los centros de trabajo, en las secretarías, pues obviamente con todo el personal que este mensaje pueda llegar, pero sobre todo no solamente concientizar, prevenir, sino también inculcar este hábito de irse a chequear, de hacerse la mastografía. Sí. Nuestra frase es muy clara, lo dice, autoexplórate, hazte la mastografía, hazlo costumbre, hazlo tradición. Ese es el lema de la campaña de este año, similar a la del año pasado. Lo único que cambia es que le agregamos la mastografía. ¿Por qué se lo agregamos? Porque es una campaña que el primer paso, sin lugar a duda, es la autoexploración. Pero lo que realmente salva una vida es hacerse la mastografía, y ello nos va a permitir actuar de manera oportuna en tratamientos y en el seguimiento que se le puede dar a las personas, pues, que presenten el cáncer de una manera oportuna.
13: A ver, me agrada en qué sentido. Estamos ya en los finales del mes de octubre, bueno, entrando a la parte final. Viene una tradición, que es la tradición del muerto. Los mexicanos somos mucho de eso, tradiciones. De arraigo, de decir esto me gusta, y con el paso del tiempo lo vamos fortaleciendo hasta que se vuelve eso, parte de nosotros, en la cultura, en la tradición. El hacerlo costumbre y luego hacerlo una tradición, creo que es un eslogan que entienden muy bien las personas, entendemos muy bien hombres, mujeres, de decir, es cierto, a ver, yo no tengo por costumbre darme un chequeo cada 3-4 meses, incluso a lo mejor solamente de sangre, ¿no? Y el hacerlo costumbre, precisamente puede hacer la diferencia en que bajen los números en la presentación del cáncer de cualquier tipo. En este caso, bueno, pues es el de mama, pero si vemos los números a nivel nacional, pues son alarmantes, ¿no? Sí, de repente la cantidad de mujeres de muertes, y uno pensaría que solamente es en mujeres, sino el cáncer de mama también puede afectar a los hombres, ¿no?
14: Así es, en un menor porcentaje, sin lugar a duda, los porcentajes más altos pues se presentan en las mujeres, y ese es el objetivo. Tenemos 14 caravanas de la salud que están van a recorrer, ya están recorriendo pues Yucatán. Vamos a tener 3 desayunos rosas, donde tenemos el desayuno y además entregamos prótesis mamarias completamente gratuitas. El día 16 vamos a estar en Valladolid con la caravana de la salud, con un desayuno rosa, y estaremos entregando prótesis mamarias para mujeres del Oriente. El día 20 vamos a estar en Progreso entregando también prótesis mamarias, y el día 30 cerramos con esta actividad que es también un desayuno rosa, y vamos a entregar todas las que nos queden el 30. Pero tenemos antes 2 actividades relevantes, que es la Caminata de la Luz, que es en el municipio de Tecash, donde también, el día 21, donde también vamos a estar entregando prótesis de mama para la parte precisamente del sur del estado.
13: Ahora que me platicas esto, ¿cómo han cambiado las cosas, los tiempos? Y digo, para bien, yo recuerdo los 80s, por ahí, cuando una mujer desafortunadamente perdía un seno o perdía los 2 senos. Bueno, no había ni los apoyos, ni la tecnología, ni las prótesis, y era una cuestión psicológica terrible. Hoy en día, pues sigue siendo terrible, pero hay otros elementos que pueden ir tratando de ayudar y sanar, si no físicamente, porque ya está el daño, bueno, mentalmente ir encauzando que esto vaya mejorando. Ese es el tema con todo esto que tiene que ver del mes rosa. Acaba de pasar su informe, un informe, yo diría, interesante. Me llamó la atención por ahí un pequeño que salía con una especie como de andadera, pero robot.
14: Así es, se llaman Rocky Robotics.
13: Sí.
14: Es una nueva tecnología que estamos ya implementando en el CRE para los usuarios que ya tenemos, y es para personas con movilidad reducida o que tengan parálisis cerebral. Son 2 robots que tenemos, uno infantil y uno para personas adultas. Entonces ayuda, así es, a tener pues movilidad para personas que durante muchos años no se habían podido parar, el poderse parar y poder pues ahora sí que hacer esta marcha, y poco a poquito pues ir movilizando pues sus cuerpos. Les ayuda muchísimo en la circulación, en la postura, y tiene muchos beneficios, sobre todo para las personas pues que prácticamente no pueden, ahora sí que no pueden pararse, que tienen esta movilidad reducida. Son una tecnología que acabamos de implementar, y que pues vamos a estar brindando este servicio.
13: Maestra, en el mundo de las redes sociales, de repente, yo le diría, son inclusive infames, ¿no? De repente se habla mucho de los personajes, de la política, y por ahí pudieran venir críticas a su persona, pero yo no recuerdo, y no porque se esté aquí, alguien que se metiera realmente a ver la parte del DIF, no como una parte honoraria, es decir, bueno, pues ahí figuro, ¿no?
14: Claro.
13: No me meto, sonrío, a realmente profundizar en los asuntos que son pues, importantes también en el día a día, como eso, como una persona con discapacidad, como la falta de una prótesis para una mujer que no pudiéramos entender porque a lo mejor no nos toca vivirlo.
14: Claro.
13: Y que necesita una prótesis para fortalecerse de manera emocional y muchas otras cosas. Y sería muy fácil el decir, bueno, pues sigo siendo nada más esa parte honoraria la que figuro. Pero no, la maestra Wendy se ha metido, inclusive con críticas de fondo, a hacer todo esto.
14: Así es. Bueno, también lo tenemos muy claro cuando uno pues es figura pública, sea honorario, ¿no? Pues estamos expuestos también pues a la crítica, ¿no? Y hay que estar preparados, ¿no? También saber de dónde viene y no siempre cuando nos han criticado le digo a la directora que eso no detenga lo que estamos haciendo, que eso no nos desenfoque. Y bueno, estamos expuestos y hay que tomar la crítica también de manera pues positiva y no permitir que nos afecte y nos desenfoque de lo que realmente pues queremos para el DIF Yucatán.
13: Pero eso voy, o sea, cuando uno ve los números, a mí me tocó entrevistarla, me parece que hace 2 años, cuando estaba poniendo el arbolito, ¿se acuerdan?
14: Así es.
13: Y yo decía, bueno, a ver, uno pasaba a las 5 o 6 de la tarde por estas instalaciones que están ahí en Avenida Alemán y literalmente estaban oscuras, ¿no?
14: Así
13: hoy,
14: es.
13: Hoy se ve una diferencia. Y creo que esa parte también hay que hacerla visible, en el que pudieran pasar las cosas así, desapercibidas, o pudiera haber un compromiso para continuar haciendo las cosas que realmente se necesitan hacer.
14: Así es, y no hay que también tenerle pues miedo a la crítica y que eso nos detenga, porque yo la verdad estoy muy contenta con lo que estoy haciendo en el DIF, me siento muy bien, creo que siempre digo, los tiempos de Dios son perfectos, afortunadamente mis hijos ya son unos adultos, ya no son unos niños que yo tenga que llevar a la escuela y me puedo dedicar de tiempo completo al DIF Yucatán y sobre todo que es algo que me gusta poder hacer y poder ayudar. Cuando estás en el territorio te puedes dar cuenta de las diferentes necesidades de la sociedad, de un niño con discapacidad, de una madre que enfrenta cáncer, y te puedo contar muchísimas historias, ¿no? Y precisamente las prótesis de mama que estamos entregando en este mes rosa nacen precisamente de una beneficiaria que nos visibilizó este problema porque claro, ella padecía cáncer. Y bueno, no pudo ganar esta batalla, fallece, pero nos dejó este legado de poder acompañar a las mujeres que han pasado por una mastectomía y que le podamos brindar no solamente la prótesis, sino el acompañamiento a todas estas mujeres. No es solamente que, es el hecho de dar, no, sino de acompañarla.
13: Es que muchas personas no entienden, maestra, porque a lo mejor no lo han vivido. Yo le pongo un ejemplo. Yo era un pequeño cuando mi abuela pierde los dos senos. En ese entonces, estamos hablando de 1983, por ahí, no recuerdo muy bien, 84, no había las prótesis. Y era una situación que se aisló mucho tiempo y después era buscar rellenos pues, para poder no sentirse mal. Entonces, cuando uno no entiende o no tiene esa sensibilidad, de repente es muy fácil desviar la información o la comunicación de lo que realmente está costando y valiendo la pena en la sociedad en el día a día, ¿no?
14: Así es. Y bueno, estas prótesis que estamos dando durante todo el mes, que van a ser más de 100 prótesis que vamos a estar otorgando para mujer que se acerque y nos la solicite, van al CROPAFI, se les canaliza con el especialista, obviamente, pues porque están prácticamente se escoge la mejor medida, la forma, tiene sus detalles, pero toda mujer quien se acerque y la requiera, pues va a poder recibir estas prótesis mamarias completamente gratuitas, producto de la carrera rosa precisamente del año pasado, que fue una carrera con causa. Este año se llevará a cabo el 25 de octubre en Telchac Puerto y estamos vendiendo ahora sí que los kits para poder participar en 5 y 10 kilómetros en El Salvador Alvarado. Podrán adquirir sus boletos para poder inscribir a esta carrera, que es una carrera con causa.
13: Maestra, otra de los proyectos que también a mí me han llamado mucha atención y por qué MBC tiene una fundación que se llama Punto Oreja, es la entrega de estos aparatos auditivos. Que
14: así
13: no
14: es.
13: Se entregaron uno o dos.
14: No.
13: Y no están baratos, ¿eh?
14: No.
13: No están baratos, lo conocemos porque nosotros tenemos aquí en MBC una fundación. ¿Cómo van con ese proyecto?
14: Hemos entregado más de 7,000 aparatos auditivos. Estos aparatos auditivos lo hacemos de manera conjunta con la beneficencia, en este caso estatal y federal. Okay. Hemos sido un estado el cual ha recibido muchísimo apoyo. en, vamos a decir, en las tres campañas que maneja la Beneficencia Federal, que son aparatos de movilidad, aparatos auditivos y lentes de armazón. Y también te quiero mencionar que la Beneficencia Federal nos donó 5 mastógrafos que están a punto de llegar entre el 15 y el 20. Esperamos estos mastógrafos que van a estar en hospitales de distintos puntos del estado para que cuando detectemos a una mujer la podamos canalizar a su mastografía y que no únicamente quede en el mes de octubre. Esta campaña no es únicamente en octubre, sino que quede durante todo el año, que puedan, como tú dijiste, que sea un hábito que nos la pasemos de generación en generación, que una mamá se lo pueda enseñar a su hija, que una abuelita a su nieta, que le diga, tienes que ir a chequearte, porque las que somos mamás, generalmente atendemos a los hijos, la casa, la escuela, a todo, y no nos regalamos un tiempo para nosotras mismas. Y eso también habla un poquito de amor propio hacia nosotras mismas, el regalarnos este tiempo para nuestra salud, para irnos a chequear, y eso es lo que busca también esta campaña.
13: Maestra, finalmente, ¿cómo cierra el año el DIF? ¿Cómo lo cierra en todo sentido?
14: Todavía tenemos muchos proyectos que concluir, muchos ya empiezan a caminar, algunos concluyen. Sin lugar a duda tenemos muchos, muchos retos, pero también estamos contentos de lo logrado hasta ahorita. Nos falta muchísimo por hacer, creo que es el inicio. Muy contentos, por ejemplo, te puedo hablar del Centro Estatal para la Atención del Autismo, que ya pusimos la primera piedra, pero que cerramos con eso, pero se va a llevar alrededor de 8, 10 meses la construcción y luego, pues obviamente, verlo ya en funcionamiento. Entonces, eso es algo que estamos anhelando, ¿no? Que claro, termine para ponerlo a funcionar.
13: Oiga, pues luego la invitaremos para ver cómo concluyó el mes rosa. Creo que es interesante, insisto, el tema de la prevención, ir dando esos pasos, sobre todo firmes. Maestra, muchas gracias.
14: Muchas gracias por el espacio.
13: La maestra Méndez, maestra Wendy Méndez Nal, es presidenta honoraria del DIF. Bueno, nosotros vamos a continuar con más información y la represión en Guadalajara por crisis hídrica enciende las alertas aquí en Yucatán.
15: El domingo 11 de octubre, miles de personas en Guadalajara, Jalisco, salieron a protestar para exigir agua limpia. La crisis por este recurso hídrico ha hecho que las personas tengan que pagar por pipas de agua. La respuesta a la manifestación trajo consigo un saldo de 39 personas detenidas, 59 personas lesionadas, de las cuales 28 eran policías y 31 civiles, y un proceso de liberación gradual de los arrestados. Y aunque la distancia entre Yucatán y Jalisco supera los 1,000 kilómetros, las personas defensoras del medio ambiente y recursos naturales, como el agua, comparan la situación de la venta de dicho recurso a empresas que vienen a instalarse a Yucatán para explotar el agua de los cenotes. Del tema comentó Pedro Oak de Much Chimbal.
16: Bueno, se van también al manto freático y bueno, últimamente se ha instalado en Canacín una cervecera en donde se van a utilizar una gran cantidad de agua y que está cerca de un espacio que es una reserva llamada Cuchal, que bueno, finalmente va a impactar esa zona. Pues todo esto es una preocupación real que tenemos los yucatecos, los mayas sobre todo, que somos gente que por miles de años hemos cuidado el agua, hemos sido custodios del agua y que lo hemos mantenido hasta el día de hoy con este respeto, con esta relación que tenemos de convivencia con el agua y que es importante para nosotros.
15: El defensor del medio ambiente y territorio Pedro Uc de Muchimbal reiteró el caso del Tren Maya que contaminó los cenotes, es decir, el agua, pero en Quintana Roo, adelantando una crisis y estrés hídrico. Para MBS Noticias Yucatán, Claudia Arriaga.
13: Muchísimas gracias, Claudia. Bueno, pues el tema del agua, que es una preocupación no solamente aquí en nuestro estado, a nivel mundial. Complicadísimo el tema. ¿Hay agua en Yucatán? Sí, sí hay. ¿En qué condiciones? Habrá que ver. ¿Para cuánto tiempo alcanza? Habrá que ver. ¿Y quién las va a administrar? Bueno, eso sí, habrá que ver. Vámonos con Israel Medina.
17: El rector de la Universidad Autónoma de Yucatán, Carlos Estrada Pinto, confirmó que buscará la reelección al frente de la máxima casa de estudios del estado. El académico dio a conocer que ya se prepara para presentar su plan de trabajo ante la comunidad universitaria como parte de las actividades previas al proceso de selección.
18: De acuerdo a la normativa universitaria, pues tengo la posibilidad de competir por un periodo adicional de 4 años. Hice lo propio al inscribirme como candidato. Y pues estoy en el proceso de presentar la propuesta de trabajo para los próximos 4 años ante la comunidad universitaria, hasta finales más o menos de octubre es que se va a llevar a cabo este proceso de presentación de la propuesta para que el próximo 5 de noviembre pues se realice la sesión de consejo universitario para la elección del próximo rector.
17: Como se dijo, la votación se llevará a cabo el próximo 5 de noviembre, donde las y los integrantes del consejo universitario elegirán por mayoría quien dirigirá la institución. De resultar electo, Estrada Pinto encabezará la rectoría en el periodo que comprenderá de enero de 2027 a diciembre de 2030. Para MBS Noticias Yucatán, Israel Medina.
13: Muchísimas gracias, Israel Orega. Era 1945, estaba terminando la guerra, la Segunda Guerra Mundial, un país que vaya que fue azotado, bueno, toda Europa, ¿no? Pero Francia la pasó mal, y en ese año nacía Christophe. Este tema pues lo hizo muy famoso por ahí en los finales de los 70s, lo quisieron sacar aquí en la región mexicana, nada que ver, pero eso se llama Aline.

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9: Estados.
10: Nuevo León.
11: Este lunes se registró un enfrentamiento entre sujetos armados y elementos de la Fuerza Civil en una área despoblada del municipio de Doctor Cos. Los agentes realizaban un recorrido de vigilancia cuando detectaron a varios hombres armados que, al percatarse de la presencia policial, comenzaron a disparar contra los uniformados. Los elementos estatales respondieron al ataque y abatieron a dos de los pistoleros, mientras que los otros delincuentes consiguieron escapar. En el lugar fueron aseguradas dos armas largas.
9: Veracruz.
11: La Escuela Secundaria General Manuel C. Tello, ubicada en el municipio de Teocelo, suspendió clases hasta nuevo aviso tras el hallazgo de un mensaje con amenazas en las paredes del plantel y objetos calcinados en un salón. La medida también contempla al personal educativo, que no deberá acudir a la escuela hasta que se garantice su seguridad. Por su parte, la gobernadora Rocío Nale instruyó a la Secretaría de Educación del Estado y a la Secretaría de Seguridad Pública a investigar lo ocurrido.
9: Jalisco.
11: La Fiscalía General del Estado informó que este lunes 12 de octubre ya fueron liberadas 32 de las 39 personas que fueron detenidas tras la manifestación y disturbios del domingo para exigir respuestas a la crisis de agua que enfrenta el área metropolitana de Guadalajara. El Ministerio Público determinó su liberación con fundamento en el artículo 140 del Código Nacional de Procedimientos Penales, el cual permite que las personas detenidas sigan su proceso en libertad mientras la autoridad integra las carpetas de investigación.
0: Tamaulipas.
11: Gabriel N., padre de Dafne Zapata, quien falleció el pasado 16 de julio a los 13 años durante un campamento de la Academia Militarizada Duenitz en Ciudad Madero, fue declarado culpable por el delito de abuso sexual agravado en contra de su propia hija. La resolución pone fin a un proceso penal que se extendió por más de 7 años desde la denuncia original. Tras conocer el fallo, Gabriel N. cuestionó la resolución del juez, sostuvo que las pruebas presentadas no acreditaban los delitos que se le imputaban y señaló que recurrirá a una segunda instancia para impugnar la resolución. Con información de Leire Batalla, le saluda Alex Alcántara.
10: Muchísimas gracias, Alex Alcántara. Oiga, pues, ¿cómo está la cuestión de los deportes? David Feitelson, adelante.
12: Los Dodgers de Los Ángeles están contra la pared. Anoche en Milwaukee perdieron 7-4. Los cerveceros van ganando la serie de campeonato de la Liga Nacional por 2-0. Hoy habrá descanso. Mañana cerrando el compromiso en Dodger Stadium. La ofensiva del equipo de los cerveceros terminó siendo implacable, sobre todo con lo que logró aportarle el catcher, el puertorriqueño William Contreras, que pegó un cuadrangular, produjo 3 carreras. Christian Yelich, el veterano bateador designado, con 2 imparables también produjo 2 carreras, y el equipo de los cerveceros atacó el picheo del japonés Yoshinobu Yamamoto, quien explotó después de 2 entradas, 2 tercios con 4 hits, 3 carreras limpias. Los Dodgers no pudieron sostener a su iniciador y el equipo de Milwaukee lo aprovechó. Contra la pared, el equipo más caro en la historia de todo el béisbol. Y también comenzó la final de campeonato de la Liga Americana y los Guardianes de Cleveland sorprendieron y vencieron a las Mantarrayas de Tampa Bay en el Tropicana Fields, allá en Tampa, Florida. Los Rays se fueron al frente 1-0 en la primera entrada, pero después vino el equipo de los Guardianes con 7 carreras en las últimas 4 entradas. Bateo oportuno, Chase Lautler batió un cuadrangular. Patrick Bailey agregó otro, John Adley y Nathaniel Lowe producen 2 carreras cada uno, y así que el equipo de los Guardianes de Cleveland, teniendo un buen picheo relevista, empezando por Daniel Espino, Joey Cantillo, Hunger Gaddis, Eric Sabrowski, cerró Kate Smith, solamente le permitieron 1 carrera limpia en 8 entradas al conjunto de las Mantarrayas de Tampa Bay. Hoy va a continuar esta serie, mañana, insisto, la de los Dodgers. Queda la sensación de que, pues, en el béisbol, como en cualquier deporte, no basta con poner dinero. Los Dodgers pusieron $380 millones, pero tienen 3 candidatos peleando las series de postemporada, que son 3 de los equipos que menos invirtieron, que menos gastaron para su nómina en esta temporada de las Grandes Ligas. En la NFL, 2 candidatos a ganar el Super Bowl midieron fuerzas en un vibrante enfrentamiento de lunes por la noche que se definió en tiempos extras con un gol de campo para dar por terminada la jornada 5 de la NFL. Los Bills de Buffalo se impusieron 37-34 a los Carneros de Los Ángeles con una ofensiva encabezada por el mariscal de campo Josh Allen y el corredor James Cook. De esta manera, el equipo de los Bills superó a Matt Stafford y a los Rams, que realmente trataron de volver en el partido, pero no pudieron ante el mayor equilibrio en el juego de los Bills de Buffalo. Así que los Bills rematan con una buena victoria el lunes por la noche de la NFL. Mientras tanto, en Shanghai, Sisu Bergs, un tenista belga, protagonizó la gran sorpresa en el Masters de Shanghai en China al vencer 7-5 y 7-6 al segundo preclasificado Carlos Alcaraz para avanzar a los octavos de final. Alcaraz pierde de manera sorpresiva y este resultado permite que Alexander Zverev termine el año como el tenista número 1 del mundo. Zverev va a terminar como el número 1 del mundo después de esta inesperada derrota del joven tenista español. El ciclista mexicano José Emilio Rodríguez, 18 años de edad, fue firmado por el UAE, el equipo de los Emiratos Árabes Unidos, a partir de la temporada 2027. El equipo publicó en redes sociales. El seleccionado será uno de los 5 jóvenes talentos que se integrarán a la estructura del equipo, donde compartirán filas con el esloveno Tadej Pogačar y el mexicano Isaac del Toro. Buena noticia en el ciclismo. El fenómeno del Toro va ahí trabajando, va ahí generando este tipo de opciones. Bueno, hoy juega la selección mexicana femenil su último partido previo a lo que será el juego del 28 de noviembre, donde enfrenta a Haití. En un mismo partido, México podría disputar 2 boletos, el del Campeonato Mundial de Brasil en el 2027 y el de los Juegos Olímpicos de Los Ángeles 2028. La selección dirigida por Pedro López se enfrentará a Jamaica en Querétaro el día 28 de noviembre. El partido contra Haití será a las afueras

0: pompo. Bueno, vamos con más información. La Fiscalía General de la República incinera casi 24 kilos de narcóticos y más de 8.000 objetos de delito en Mérida.
1: La Fiscalía General de la República, a través de la Fiscalía Especializada de Control Regional en Yucatán, llevó a cabo la incineración y destrucción de 23 kilos, 797 gramos de diversos narcóticos y 8.099 objetos del delito, vinculados con averiguaciones previas, carpetas de investigación y causas penales en la entidad. El procedimiento se concretó en las instalaciones del 11º Batallón de Infantería de la Secretaría de Defensa Nacional, ubicado en Mérida. Entre la droga destruida figuran más de 21 kilos de cannabis sativa, más de un kilo de metanfetamina, así como distintas dosis de clorhidrato de cocaína, clorhidrato de metanfetamina, aceite de cannabis, tetrahidrocannabidol, LSD y pastillas psicotrópicas de clonazepam, menfetermina, sertralina y triazolam, además de semillas de cannabis y sustancias sin principio activo. En cuanto a los objetos del delito asegurado, las autoridades procedieron con el desecho de equipos tecnológicos como teléfonos celulares, laptops, iPads, memorias USB y básculas grameras, junto con mochilas, identificaciones apócrifas, material audiovisual pirata y un ejemplar de producto marino de cazón. El acto de destrucción contó con la supervisión de representantes de la Fiscalía Federal en Yucatán, elementos de la Policía Federal Ministerial, peritos oficiales y personal del órgano interno de control, quienes avalaron la autenticidad, pesaje y culminación de dicho operativo. Para MBS Noticias Yucatán, Claudia Arriaga.
0: Muchísimas gracias, Claudia. Le comento que van a adelantar una nueva consulta de Diseña tu Ciudad.
2: El Ayuntamiento de Mérida abrirá este 15 de octubre la convocatoria para el presupuesto participativo 2027 Diseña tu Ciudad. Se trata de un mecanismo en el que la ciudadanía propone y vota proyectos de construcción y rehabilitación de parques y áreas deportivas en colonias, fraccionamientos y comisarías. Para esta edición, la comuna destinará una inversión superior a los 90 millones de pesos, además de considerar un proyecto especial con una bolsa de hasta 15 millones de pesos. Al respecto, el secretario de Participación y Atención Ciudadana, Carlos Carrillo Paredes, destacó el impacto de este programa para acercar las decisiones gubernamentales a las y los vecinos.
3: Esta es la primera etapa, que es normalmente los años pasados empezábamos en enero. Este lo vamos a empezar en octubre, porque la consulta pública va a ser el 7 de marzo. El año pasado se registraron 254 parques. Obviamente no todos los que se registran son los que entran a la consulta pública, porque hay algunos que no son parte del ayuntamiento. Hoy lo que queremos es pedirles a todos que registren sus espacios públicos.
2: La convocatoria estará abierta del 15 de octubre al 15 de noviembre de 2026. Podrán participar ciudadanas y ciudadanos con credencial de elector vigente de Mérida y sus comisarías, registrando una propuesta por persona sobre un predio de propiedad municipal a través de la plataforma decide.merida.gob.mx. El proceso consta de 3 etapas. Tú propones, tú eliges y tú creas. Tras la fase de registro, un comité técnico evaluará la viabilidad de las propuestas. Las seleccionadas irán a una consulta pública en marzo de 2027, donde la población votará de forma presencial y en línea por los proyectos que finalmente se construirán. Para MBS Noticias Yucatán, Israel Medina.
0: Muchísimas gracias, Israel. Oiga, era un 13 de octubre, pero de 1987 salía a la luz el disco Not In Line de Son de Sting. Discazo que fue nominado a muchos premios, entre ellos Grammys, y de ahí se desprendió este tema, Fragilidad.

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10: Llegamos a la parte final, Ale. ¿Con qué nos vamos?
11: Nos vamos a despedir con Marco Antonio Solís. ¿Por qué?
10: Ah, qué buena rola.
11: Porque pues es una buena rola para el día de hoy, porque por pronto eso nos visitará, porque pronto estará en Tierras Yucatecas, por eso también.
10: ¿Tendremos boletitos?
11: Yo creo que sí.
10: Bueno, pues nos escuchan mañana.

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1: 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Son las 3. 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

Martes. Muy buenas tardes tengan todos ustedes. ¿Cómo están? Yo soy Lila Crown. Bienvenidos al Music on the Road. ¿Qué tal? ¿Cómo está su martes 13 de octubre? 13 de octubre. ¿Qué cosas? 3:07. Nosotros les damos la más cordial bienvenida aquí a este espacio donde nos gusta compartir sarcasmo, acidez, toxicidad. No. Pero también buena música, buen chisme, buena vibra, buena energía para pasar este ratito que pues nos toca un poco como el mal de puerco, en la hora del mal de puerco, y también las últimas horas en donde uno está arrastrándose en el trabajo intentando lograr llegar a su salida laboral. Entonces hasta las 6 de la tarde me van a estar acompañando. Comuníquese conmigo, recuerda que tenemos un teléfono de WhatsApp de cabina en donde estamos literalmente a un mensajito de distancia, siempre lo digo, pero es que de verdad a un mensajito. Ustedes me escriben, yo lo estoy leyendo en este momento, se los voy a dar de una vez para que participen, porque ahí también es el medio cuando tengo regalitos, pero también, bueno, para que interactúen con nosotros en estos momentos. Teléfono de WhatsApp 9995-833609. 9995-833609. Me preguntan, ¿Cani? ¿Qué quieres decir con eso? ¿Qué quieres decir con eso? ¿Qué me estás preguntando? ¿Quieres escuchar Cani? ¿Eso quiere decir? ¿Quieres escuchar un poco de Cani García? Les digo, yo estoy leyendo lo que me están poniendo en estos momentos. Pues justamente el sábado la vamos a ver en vivo. ¡Qué emoción! Estoy muy emocionada al respecto. Hay que ensayar. Eso sí, Chabelita, hay que ensayar. Entonces, en una de esas la ponemos. Pero no, me dicen que si tengo regalos de por ahí. Pues hasta el momento no. Lamento informarte. Pero pues tranquilos, que todavía estamos en martes. Y falta mucho para el sábado en ese aspecto. Entonces, muy, muy pendientes. Lo que sí tenemos el día de hoy, no llores por aquí llorando. No, lo que sí tenemos el día de hoy, y me tiene muy emocionada, es como un full circle moment. Un momento de, ¿sabes? En el que cierras el círculo, como esos inicios de mis inicios en la Estación Naranja. Quien conoce un poco el pasado de EXA y los locutores que han estado acá, pues bueno, viene alguien del pasado a recordar buenos tiempos. Y aparte, pues bueno, le tengo muchísimo cariño a esta persona que va a venir en concreto. Entonces, la vamos a pasar muy bien. Vamos a tener visitas en cabina el día de hoy. Si todo sale bien, a las 4 de la tarde estará por acá este personaje. No voy a decir más, pero bueno, les voy a dejar con la duda. ¿Qué les parecen? De todos modos, teléfono de WhatsApp de cabina 9995-833609. No lo he presentado, pero por supuesto, aquí está desde hace ratito, señorita Chabelita Mauri en los controles de, pues ya, desde hace ratito acompañándoles. ¿Qué tal, amiga? ¿Cómo está tu martes? Mejor ahora que yo llegué. Eso lo acaba de decir ella, no lo inventé. No es cierto, sí lo inventé un poquito. Amiga, nos vamos con música. Y de una poderosa como Chabelita a otra poderosa como La Josa. Vámonos a escuchar este tema, Respirar. Muy ad hoc, muy bueno, la verdad. Cuando estás haciendo catarsis en lo que sea que te esté pasando en la vida, pues yo creo que aplica muy bien esta canción, que a veces se nos olvida y estás haciendo coraje, pero bueno, respirar, así. No voy a leer lo que me acaban de decir. ¡No! Equivocado, personaje equivocado. Siguen intentando. ¿Qué personaje antiguo de la frecuencia naranja creen que viene el día de hoy? Ahí se las dejo, escríbanme. 9995-833609. Pues nos vamos, como les decía, cuando estén haciendo catarsis, cuando estén estresados y no soporten más, respiren, como nos dice La Josa. Yo soy Lila Crown, bienvenidos al Music on the Road.

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Estamos de regreso aquí en la Frecuencia Naranja de Exa Mérida. Oigan, por si acaban de sintonizar, fíjense, hace ratito les estaba dando el teléfono de WhatsApp y les estaba invitando a que me escribieran por allá, porque fíjense, al ratito, a las 4 de la tarde, o sea, en media hora, poquitos minutos más por ahí, vamos a tener a un personaje que si usted lleva años escuchando la Estación Naranja, lo recordará con mucho cariño. ¿Y de quién estoy hablando? No te voy a dar ni pistas, no te voy a decir nada, pero justo estoy jugando el juego con ustedes, de que oigan, ¿a quién se imaginan regresando aquí a la cabina naranja? Hoy sí que me han dicho un poco de todo, ¿eh? Por acá me dicen Oz, por ahí me dicen La Nacha, por ahí me dicen Arturo Lupercio. ¿Quién más? Cuéntenme, yo estoy, pero mira, disfrutándome leer sus opciones. Teléfono de WhatsApp de cabina 9995-833609. 9995-833609. Por acá dicen Damián Medina. Pues síganme diciendo, aquí los leo. Yo quiero que ustedes se queden con la duda un ratito más, pero recordemos quiénes han estado aquí en esta cabina. ¿Qué no ha pasado? ¿Quién no ha pasado por aquí? La verdad, muchos compañeros, compañeras talentosísimos. ¿Qué cosa? Ahora sí que toca adivinar. Yo no les voy a decir absolutamente nada, pero sí me va a dar mucho gusto recibir. Ay, hasta nerviosa estoy. No, estoy emocionada. Por acá dice, mira, también dicen Musk. A Musk. ¿Ustedes recuerdan la era de Musk? Oye, que sepan que justamente yo entré cuando Musk salió. Entonces nunca me tocó trabajar con ella en particular. Pero ustedes sigan diciéndome. Yo no les voy a decir si sí o si no. Solamente les estoy leyendo. Y más adelante, pues adivinarán, no adivinarán. Se la olerán, no sé. Chabelita, ¿estás emocionada? Dice que sí. Claro que sí. ¿Cómo no vamos a estar emocionadísimas? Pues bueno, se los voy a dejar con la duda. Ustedes síganme escribiendo al teléfono de WhatsApp de cabina 9995-833609. 9995-833609. Dicen por acá el buen Farid comunicándose como siempre. Oye, ya varios ya dijeron presente. Me encanta porque yo paso lista todos los días de los que me escriben siempre. Pues bueno, dice, hola Lila hermosa y Chabelita bella. Ay, qué bonito. Dice, que alegramos sus días malos. Qué bonito, muchas gracias. Y tú alegras también el nuestro. ¿Cómo te fue en la escuela? Pregunta la tía Chave. Dice por acá Rodrigo, presente Adela Micha. Árale, órale, órale. Adela Crown. Lila Micha, puede ser también, ¿no? No, bueno, yo paso lista. Ustedes me malacostumbran a escribirme todos los días y una se acostumbra rápido a la mala vida, no me vas a dejar mentir. Dice, ay, ¿qué pasó, Chabelita? Que le preguntaste que cómo le fue en la escuela. Dice, muy bien, gracias, puro cero, jajaja. Ja, ja. Ojalá que no. Para empezar, yo sé que los maestros ya no pueden poner ceros. En mi época te ponían un cero y ahí te quedabas, mi amor. Y ahí te quedabas. No había perdón, ya sabes. Entonces, ahorita no. Ahorita creo que es lo mínimo es 6, ¿no? Ya estoy un poco perdida. Ya me tocará saber esas ondas cuando mi bebé esté más grande. Pero mientras tanto, yo sé que ya ni te pueden repetir de año. No, pues me hubiera caído muy bien que funcionara en mi generación, ¿va? Ya dice Adela Micha, la de la entrevista sorpresa. Ah, que yo voy a entrevistar a Adela Micha. No, es alguien local. lo voy a poner un poquito así, lo voy a segmentar un poquito así, nada más para que sigan adivinando. Teléfono de WhatsApp, te lo repito una vez más, tienes un ratito más para adivinar. 9995-833609. Aquí andamos en el 99.3 y si te quedas con la duda, también recuerda que me puedes seguir en redes sociales, puedes ver mis historias, al ratito compartiré quién es estará por aquí, pero mientras tanto, pues sígueme como Lila Crown, así estoy en todas partes, esperándote por ahí. Ahora sí, amiga, nos vamos con música. Llega la española más mexicana, así me gusta siempre presentarla, porque es que qué bonito canta las rancheras, el mariachi. Se trata de Natalia Jiménez con Y Punto. Vámonos con música, yo soy Lila Crown, son las 3:35.

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3:50, estamos de regreso aquí en el Music on the Road. Yo soy Lila Crown. Oigan, haciéndoles un recordatorio, esto ya no es invitación, pero ya se los he dicho, pero es que es un recordatorio para que no se pierdan algo que va a estar sucediendo el próximo mes. Lo esperamos literalmente todo el año, la Feria de Yucatán. Ixmaquil regresa una vez más y regresa con muchísimos talentos en esta ocasión, en esta edición. ¿Qué cosas? O sea, ¿quieres ir a reírte a carcajadas? Pues bueno, llega la guerra de chistes, también llega Kika Edgar con su corazón roto este próximo 15 de noviembre. La guerra de chistes, por cierto, es el 12 de noviembre. También llega, ¿quién más? Vamos a ver, el Príncipe y el Divo. Ahí llegan con un tributo muy, muy interesante este próximo 27 de noviembre. Oigan, ¿quieren ir a ver al Buki? Pues también va a llegar este 14 de noviembre. Va a llegar Cristian Nodal, Palcora Tour. Llega una vez más aquí a Mérida y llega este próximo 21 de noviembre. 13 de noviembre llega Karim León como parte de su tour Muda 2026 en el Centro de Espectáculos Montejo. Creo que no se lo quieren perder. Y bueno, también para los amantes del reggaetón tipo Alex Sintek o así, pues este próximo 28 de noviembre también lo vamos a tener aquí en Mérida. Hay que aprovechar, grandes talentos tenemos en

esta edición y muchos más que por ahí no te mencioné, pero muchos más llegan en este Ixmaquil 2026 que ustedes no se quieren perder. Llegan al Palenque, llegan al Centro de Espectáculos Montejo, entonces tienen oportunidad, y también si tienen oportunidad de escuchar los programas en vivo y de seguirnos en redes sociales, que recuerda, en el Facebook, en Instagram, hasta en YouTube estamos, con esto te digo todo, TikTok, en todos lados, en todas partes, estamos como @examerida, pero también escuchen nuestros programas en vivo porque en cualquier momento les damos la gran sorpresa de cosas interesantes. Si ustedes quieren, nosotros también tendremos por aquí para regalar. Ustedes pendientes. Recuerden el teléfono de WhatsApp de cabina. También estamos con la adivinanza de qué personaje del pasado de la frecuencia naranja anda visitando estos territorios. Escríbanos. Teléfono de WhatsApp de cabina 9995-833609. Te lo repito una vez más. 9995-833609. Por cierto, ya está aquí. Ya está aquí. Pero te lo vamos a hacer de emoción, porque me encanta. Síganme diciendo, sigan ahí con sus ideas. ¿Quién anda por aquí? ¿Qué personaje del pasado de la frecuencia de Exa Mérida está aquí en la cabina una vez más, recordando viejos tiempos? Teléfono de WhatsApp 9995-833609. Ya en minutitos lo van a saber. Mientras tanto, nos vamos con música y llega Carita Feliz. Este tema a cargo de Mike Towers. Yo soy Lila Crown, en todas partes. 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
0: 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Cuatro con uno. Vamos a un corte comercial.
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12: Cuatro con siete, estamos de regreso aquí en el Music on the Road. Oigan, hoy en día existe el Music on the Road, pero hemos trazado un camino de muchos años aquí en la Frecuencia Naranja. Y así como ahora existe el Music on the Road, hace unos años, y siendo más específico, dicen por acá nombres. ¡Ay! Hace un par de años existió otro que reconocerán muy seguramente. Y sobre todo, qué mejor que lo diga en la voz de...
13: Mis queridos hermanitos que escuchan la Frecuencia Naranja de XFM 99.3, mi nombre es Damián Medina y estoy muy contento de estar el día de hoy con Lila Crown.
12: ¡Ay! Allá está nuestro invitado especial, Damián Medina, is in the house. Amigo, ¿cómo es regresar? Para empezar, bienvenido. Bienvenido a la cabina. Sigue exactamente igual.
13: ¡Muy igual!
12: Solo tenemos este nuevo letrero que apuñala el ojo si lo prendemos.
13: Ah,
12: tiene luz.
13: Ah, sí. Pero sí, siempre hizo falta un poquito de iluminación.
12: Sí, pero este se pasó de iluminación.
13: Ah,
12: sí,
13: es
12: sí,
13: como, sí. No puedes, como de 0 a 100, ¿no?
12: De 0 a 100.
13: No, puedes, no hay medias tintas acá.
12: Sí, le dijimos a Pepe, está muy fuerte la luz, no importa, que se vea, dijo.
13: Muy bien, muy
12: pero,
13: bien.
12: Pero de resto la cabina igual.
13: Sí.
12: Todo igual.
13: Es muy extraño, huele igual también, o sea, es que es muy raro, es como, no sé, memoria muscular de repente.
12: Ajá,
13: estar aquí.
12: Uh-huh, sí.
13: Creo que tuve muchísimas alegrías en esta cabina, aprendí muchísimo y evidentemente estar contigo, Lila, para mí es siempre muy grato.
12: Ay, no, es muy grato también para mí que tú estés aquí. ¿Cómo da vueltas la vida? Fíjense, vamos a hacer un story time, no es cierto, rápido, pero fíjense que hace 8 años, yo cumplo 8 años la siguiente sí, semana aquí en La Frecuencia, pero hace un año antes, 9 años, entonces, para que nos uh-huh, sintamos un poco viejos, uh-huh, que de repente Damián Medina me dijo, oye, Lila, tengo mi programa, el Night Show, y estoy buscando quien quiera trabajar gratis.
13: ¿Quién
12: y yo
13: cápsulas?
12: Dije, yo quiero. ¿Quieres hacer una cápsula? ¿Quieres un espacio en mi programa?
13: Sí.
12: Y de verdad, oye, eso te lo agradezco siempre. Y siempre voy a estar súper agradecida con eso. Y así fue como, pues, empecé a hacer mis primeros pininos aquí en la Frecuencia Naranja.
13: Claro.
12: Estando en el programa de Damián Medina, en el Night Show, con A Lo Que El Mundo Suena.
13: A Lo Que El Mundo Suena. Traías música que estaba, que no era popular en México, uh-huh, pero que... muchas, le atinabas a muchas que luego se internacionalizaban, y evidentemente algo que me gustó mucho de Lila desde siempre fue tu color de voz. Uh-huh. Siento que tienes un color de voz especial. Y dije, oye, eso está chido, está cool. Y aparte hacías tus pininos también de producción por ahí, de como ingeniera. Y dije, me gusta mucho la vibra que trae Lila. Y vaya, creciste demasiado. Y mira, 8 años ya aquí en la Frecuencia Naranja.
12: Ocho años de aquí seguimos, amigo.
13: No, qué bueno.
12: Y seguimos. Oye, contra todo pronóstico, no, amigo. Oye, y tú me contabas que estuviste 4.
13: Sí, yo estuve 4 años aquí en la Frecuencia Naranja. Fueron 4 años maravillosos. Uh-huh. Aprendí de todos los que están aquí. Es una empresa que emana gente especial. Uh-huh. O sea, te cruzabas con el productor. Le aprendí muchísimo a todos los productores que estuvieron aquí, a Aida Ramos, a Osvaldo, a Joel, a Dante, que eran productores. Hoy en día yo me dedico a la producción de audio y ellos son como maestros también. Uh-huh. Nuestros colegas de La Mejor, que son una máquina también.
12: Están loquísimos.
13: Una energía ribísima. Sí. Acabo de saludar a Ale Matú. Uh-huh. Toda la gente que está detrás, el director artístico actual, Felipe, que le aprendí muchísimo. Yo creo que aquí es una escuela gigantesca para todo, ¿sí?, lo que viene.
12: Y bueno, justo diste el preview de lo que iba a decir, porque oye, pues ahora, pues a lo mejor ya tu vida no está en la locución, ¿sí?, o aunque la extrañas. Oye, estaría bien que regreses. Sí. Mira, por acá ya están diciendo que dejemos a Tony en Japón y que vengas tú. Luego también te mandan saludos. Dice, wow, saludos, Damián. Mucho tiempo sin escuchar a La Voz Naranja.
13: ¡Oye!
12: Es que Damián no dimensiona, pero le digo, Damián, sí está preguntando por ti. Y él, pero ¿cómo se van a acordar de mí? Pues mira, hasta recuerden que eres La Voz Naranja, Damián.
13: Cierto, La Voz Naranja de XFM. Entramos como una especie de reality.
12: Sí.
13: Sí. También entró mi compañera Aranza, también, uh-huh, entró en ese momento. Locutores como la Nacha Roque, uh-huh, que nos deja el espacio, Spamo. Vaya, yo siento que la Frecuencia Naranja, si algo tiene, es que la gente abraza muy bonito a sus locutores. Sí, o sea, sí, sí. Los abraza, se casa con ellos. Y sí, evidentemente uno no lo dimensiona. Uh-huh. Uno no dimensiona como locutores, que es más como la voz. Sí. No te reconoce como la
12: llegas,
13: calle.
12: Claro, 100%. Y pues justo dicen, la vez que ganaste el casting para entrar a EXA sin saber que la ibas a romper.
13: Sí, no tenía la menor idea. Fíjate que yo hice el casting porque la Nacha era mi coach y, uh-huh, dije, pues para que me vea ahí. Jamás creí llegar a estos micrófonos.
12: Ya, pero bueno, y así pasa, amigo. Y hoy en día, justo cantautor, uh-huh, productor, uh-huh, cuéntanos qué estás haciendo más allá de la radio. ¿Qué vino después?
13: Claro, siempre mi centro ha sido la música. Me dediqué a la producción musical de proyectos, de bandas. Y actualmente también un poquito a mi proyecto musical, que lo pueden encontrar en Spotify como Damián Medina. Uh-huh. He sido invitado a participar ahora mismo en una serie de conciertos que se llaman Circuitos en Movimiento de la Secretaría de Cultura, en, uh-huh, donde seleccionan a 8 proyectos al año. Y entre ellos, sorpresivamente, me han invitado a mí.
12: No, nada de sorpresas, que tus años te han llevado y tu esfuerzo y tu trabajo, tu dedicación, la disciplina, sí, es muy importante, pero también el talento, amigo.
13: Ah,
12: o sea,
13: bueno.
12: O sea, es que el talento lo tiene 100%.
13: Gracias.
12: Oye, y cuéntanos, porque tienes eventos próximamente, muy próximamente, entonces platícanos un poquito porque son 2. Cuéntanos,
13: claro,
12: de eso.
13: Este 17 de octubre voy a estar participando en un festival independiente, muy colorido, muy interesante, muy, uh-huh, intenso. Estoy muy agradecido también por poder formar parte del gremio de los artistas independientes, y el 22 en el Palacio de la Música, uh-huh, es entrada libre. Ahí pueden escuchar, voy a estar colaborando con otros proyectos también locales excelentes, todos de muchísima calidad. Traemos un show de banda completa. Normalmente siempre me presento yo con mi loop, pero tocando muchas cosas al mismo tiempo. Ahora me vengo bastante acobijado con banda completa bajo la dirección, uh-huh, de mi productor Miguel Barroso. Entonces, de verdad que es un show que me dan ganas de presumirlo. Me dan ganas de que me vayan a ver.
12: Amigo, presúmelo muchísimo, que te lo mereces. Oye, y justamente, bueno, ¿tienes algún plan a lo mejor de lanzar nuevas canciones? Sé que por allá justo acabas de lanzar una. Entonces, platícanos un poquito de cuál es tu vibra, cuál es como la inspiración siempre para tus canciones, para la composición, pero también para la melodía. Cuéntanos un poquito de ese proceso.
13: Pues claro, yo vengo de un municipio que se llama Aquil, Yucatán. Les mando un saludo a todos. Siempre
12: saludos
13: lo mencionaba aquí al aire.
12: Sí, saludos a Aquil.
13: Sí, ya medio también, media Frecuencia Naranja, medio MBS se fue allá a tomar tomar sus descansos, Chablita, me hace falta una vez que vaya.
12: No me ha tocado tampoco, no estaría mal.
13: Sí. Muchas de tus comadres también ahí. Sí, la verdad es que vengo de un lugar de la selva yucateca, entonces me inspiro mucho de la naturaleza, de los pájaros. La canción que vamos a escuchar en un ratito tiene pájaros que se grabaron en mi casa. Yo siento que de ahí viene mucho de la inspiración, de lo que hago, de la tranquilidad, y eso ha sido un poco mi vida estos 8 años que me fui. ¿Cuatro años? ¿Seis años?
12: ¿Hace cuántos años que te fuiste?
13: Seis años.
12: No manches, qué rápido pasa el tiempo.
13: Soy niño pandemia, ahí sí.
12: Eres niño pandemia, Lid. Oye, no, sí, cierto. Yo tenía un par de años ya aquí y ya te tocó ir. Sí. Pero oye, ¿y qué? ¿No piensas regresar a la radio o qué? Porque la gente te pregunta. ¿Es algo que te gustaría?
13: Pues regresé hoy. Cuidado con lo que deseas.
12: Cuidado, Tony. ¿Y si te quedas en Japón, por ejemplo?
13: Sí, yo aquí estoy con Tokio.
12: Oye, no, pero también, de verdad, regresa siempre. Qué gusto. Porque aparte luego nos ponemos al día, aprovechamos, nos vemos, porque es que si no, nunca nos vemos.
13: Sí, es complicado. Es complicado ver a un locutor de radio. Normalmente lo escuchas, pero son invisibles, ¿eh? Está complicado cazarlos.
12: Es correcto. Oye, pues de verdad, qué gusto. Por favor, compártenos tus redes sociales para que la gente te vaya a seguir. Sobre todo, pues bueno, vaya a checar ahí toda la información que nos acabas de mencionar de estos proyectos que vienen próximamente, de estos eventos donde vas a estar participando.
13: Sígueme en Instagram. Me va a encantar que me escriban ahora en Instagram y me digan, Damián, te escuché. Me va a encantar. Lo voy a disfrutar muchísimo.
12: Háganlo, porque no cree que la gente lo vaya a hacer. Eso me encanta. Háganlo.
13: Damián Medina 33 en Instagram, en Facebook como Damián Medina. De verdad, sí hay muchos radioescuchas que todavía, sobre todo ahorita que subí unos videos, muchos radioescuchas me decían, ay, tu voz de nuevo. Se siente bien bonito.
12: Sí.
13: Mi voz está por ahí, pero no se han dado cuenta. Mi voz está por ahí.
12: Pero más serio.
13: Más serio. Está por ahí. Sí, hago cuestiones con la voz, pero obviamente con otra energía. Sí. Y siento bien bonito. La verdad es que es muy lindo. Entonces ahí me pueden seguir en redes sociales, escríbanme, me voy a poner muy feliz, obviamente, de saludarles.
12: Y también en Spotify, ¿no? En todas las plataformas de streaming. Allá lo vayan a seguir. Y bueno, obviamente hay que darles un poquito de ti, mucho de ti.
13: Órale.
12: Al público naranja. Y por ahí tenemos una canción y te voy a hacer el micrófono para que la presentes.
13: Esta canción se llama Donde Sale el Sol. Es una versión en vivo. Lo que van a escuchar fue creado completamente en vivo con un looper. Ahí fui sumando instrumentos, samples. Se llama Donde Sale el Sol y espero que la disfruten. Ya la pueden escuchar también en Spotify.
12: Un gusto tenerte por aquí, mi querido Damián. De verdad, regresa siempre. Aquí te vamos a estar siempre extrañando, pero siempre mandándote la mejor de las vibras, porque eres una excelente persona, eres un talento que tenemos aquí en Mérida. Y gracias porque tú, pues también trazaste ese camino para que yo estuviera el día de hoy aquí. Es un first full circle moment, decía, porque antes yo venía de invitada al programa de Damián y hoy Damián vino de invitado también aquí a mi programa. Muchas gracias, amigo.
13: Muchas gracias a ti, Lila.
12: Y ahora sí, vámonos con música. Yo soy Lila Crown.
13: Mi nombre es Damián Medina.
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1: 423.
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2: Cuatro treinta y cuatro.

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0: 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Cinco con uno. 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

0: 5:10, estamos de regreso aquí en el Music on the Road. Yo soy Lila Crown. Oigan, ¿qué les pareció? ¿Qué les pareció al invitado que tuvimos hace ratito? El mismísimo y único e irreemplazable Damián Medina estuvo por aquí con nosotros. La verdad, lo disfrutamos muchísimo. Espero que les haya traído buenos recuerdos de hace unos años cuando escuchaban ustedes en la noche la programación naranja, el 99.3 en el Night Show con Damián Medina. Claro que sí. Oye, pues la pasamos muy bien. Esperemos que regrese prontito. Ya lo invité a que venga cuando se le dé la gana. Nada más es que quiera, porque que quiera salir de aquí. Pero de resto, ya le dije que venga. Y también, ¿saben qué? Algo que me emociona muchísimo son los premios. Los premios, los nominados, nuestros artistas favoritos. Pues bueno, en esta ocasión los premios Rolling Stone en español salieron por ahí los nominados de este año. Que por cierto, estos premios se van a llevar a cabo los próximos días 25 y 26 de noviembre en la CDMX. Porque son, recuerda, los premios Rolling Stone en español. Ya tienen a sus nominados de música con 14 categorías, ahí tienen artistas, tienen álbumes, tienen proyectos nominados. Esta ceremonia, pues van a ser 2 días premiando a la música durante la segunda jornada del evento. Los trabajos considerados para las categorías musicales fueron publicados entre el 1 de junio del 2025 y el 30 de junio del 2026. O sea, hay un lapso de prácticamente 12 meses completos para que los artistas tuvieron que haber sacado esas canciones. Pues bueno, por aquí entre los nominados aparecen Kenia Os, Latin Mafia, La Rosalía, Silvana Estrada, Julieta Venegas, Danny Ocean, Álvaro Díaz, y no me sorprende pero para nada que estos sean los ganadores, no me va a sorprender nada, Catriel y Paco Amoroso, que tuvieron un año pues espectacular, ¿verdad? Entonces ellos son algunos de los nominados. Tenemos obviamente también las categorías. En la categoría, una de las principales es la del álbum del año. Ahí aparece Elena Rose, aparece Mon Laferte, aparece, para sorpresa de nadie, pues el Free Spirit de Catriel y Paco Amoroso. También aparece Jorge Dexler, porque pues es Jorge Dexler también. Hay que darle pues el mérito a él. También Fito Páez, uno grande, con Shine, y Silvana Estrada con Vendrán Suaves Lluvias, y muchos más. Canción del Año, que yo creo que también es de las categorías principales, aparece Fito Páez con El Honor de los Lobos, aparece La Rosalía con La Perla, que es una joya esa canción, también Mon Laferte con Melancolía. También hay que destacar a Zoé con Rexxx y Kany García, que saben que me gusta muchísimo, con el tema de Sin Embargo. Esas son algunas cositas que te estoy platicando. Todavía hay más categorías. Vamos a platicártelas en unos minutitos más. Mientras tanto, te recuerdo el teléfono de WhatsApp de cabina. Estamos a un mensajito de distancia. Es el 9995-833609. 9995-833609. Vámonos con música. Y que viene a continuación, nos vamos con Dana y Belinda. Este tema que se llama La Dolce Vita. Yo soy Lila Crown. Sigue sintonizando el 99.3.
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0: 5:55, estamos de regreso aquí en el Music on the Road. Yo soy Lila Crown. Y ahora sí, lo que todo mundo espera. Llegó mi querida, la tía de todos.
1: La tía.
0: Chabelita Mauri.
1: Amiga. Hola, amiga, ¿cómo estás?
0: Muy bien, ¿y tú cómo estás?
1: Muy feliz.
0: Sí, cuéntame, sí. ¿Qué te trae tan feliz?
1: Volver a ver a un gran amigo.
0: Ay,
1: amiga, sí.
0: Sí, al Damiancito.
1: Al Damian, sí, ya se extrañaban.
0: ¿Qué recuerdos, ¿verdad?
1: Uy, si te contaran cuántas cosas.
0: Las travesuras de Damián.
1: Con muchos jóvenes. ¿Qué sí. vi pasar, amiga? Sí.
0: Sí, sí, sí. Pues sí, justamente hace un par de años nos contaba Damián que tenía 21 años cuando entró.
1: Imagínate.
0: No, hombre, chamaquito. Y tú lo viste crecer, amiga.
1: ¿Cómo decíamos, Anita y yo? Un chiquito bebé.
0: Un chiquito bebé, es el chiquito bebé, el chiquito bebé. Mira qué tal. Oye, amiga, pues tenemos esta bella sección en que la gente, es que lo pide. ¿No sabes cómo te extrañaba la gente cuando no estaba?
1: Ah, sí.
0: Me decía, por favor, molesta a Chava en sus vacaciones y pídele que nos dé la frase. Y yo decía, no, dejémosla descansar un ratito, pero cuando regrese no se preocupen porque no va a faltar en su frase. Entonces, ¿de qué va hoy esta frase que nos va a cambiar la vida?
1: Es un consejo.
0: ¿Un consejo?
1: Sí, vamos con los consejos.
0: ¿Inspirado en algo en particular o...?
1: Pues puede ser.
0: Puede ser, sí. Puede ser. Entonces,
1: estoy inspirando en alguien.
0: Tú que nos estás escuchando, este consejo puede estar inspirado en ti. Ojalá, es bueno,
1: deje
0: ¿verdad?
1: Algo, ¿verdad?
0: Ojalá que te deje algo, sí, sí, 100%. ¿Qué dice?
1: Siempre sé buena persona. La gente a veces no agradece, pero la vida sí.
0: ¡Eso es todo! Repítemelo, Chave, porque estuvo buenísimo, sí. Profundo.
1: Siempre sé buena persona. La gente a veces no agradece, pero la vida sí.
0: La vida sí, es correcto.
1: Con ustedes que son muy buena gente.
0: Ay, sí. O sea, estás hablando...
1: De todos.
0: De todos los radioescuchas, sí, en este todos, momento. Y de todos nosotros aquí en la cabina. Así ¡qué bonito! Es. Oye, pues muchísimas gracias, Chabelita. Sabiduría pura, ¿eh?
1: ¿Verdad?
0: Obvio. Oye, pues mañana nos vemos. Y al parecer, ¿saben qué? Nos vamos a estar escuchando hasta las 10 de la noche. Me dicen por acá, sí, mañana voy a robar un programa más. Mañana voy a estar en el programa de La Longer Reese en la noche y también en la tarde. Entonces nos escuchamos Lila FM en la tarde. ¿Qué les parece? Ustedes, yo, no lo sé, piénsenlo, en la frecuencia naranja. Aquí nos escuchamos a partir de las 3 el día de mañana. Mucha información, muchas sorpresas para todos ustedes. ¿Y quién quita? ¿Y algún regalito? ¿Qué te parece, amiga?
1: Sí, que sí.
0: ¿Verdad que sí? Yo también digo lo que sí. Pues vámonos, son las 5:58. ¿Qué viene a continuación? ¿Con qué nos vamos a despedir?
1: Alejandro Fernández, tú sigues aquí.
0: Ay, Damiancito, que nos estás escuchando, tú sigues aquí. Vuelve, que el puesto de Tony está disponible. Vámonos, yo soy Lila Crown.
1: Chabelita Mauri.
0: Y esto fue...
1: Music
0: on the Road. ¡Vámonos!

0: La tarde oficialmente ha terminado y también nuestro programa. 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